0: 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En Carnaval FM ya son las 21 horas con 6 minutos.
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0: 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Ya son las 21 horas con 25 minutos.
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0: En Carnaval FM, ya son las 21 horas con 26 minutos.

La Genias, ubicada en el sector Alto de Punta Arenas. Un hombre y una mujer enfrentaron a la justicia tras ser detenidos en Puerto Natales al sustraer especies desde 8 locales comerciales. La mujer quedó con procedimiento suspendido, el hombre a prisión preventiva. Un sujeto acusado de abuso sexual arriesga hasta 10 años de cárcel. Fue encontrado culpable en un juicio oral. Revelaron nombres de artistas que serán parte del Festival de la Patagonia este año. Figuras nacionales e internacionales se suman a la parrilla artística.

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1: Buenas noches, comienzan las noticias, gracias por su compañía. Se los adelantamos los titulares, este mes en definitiva comenzará la erradicación de las tomas Las Etnias y Lautaro, las que se ubican en el sector alto de la ciudad.
2: Vamos a hacer un desalojo de este asentamiento irregular de la forma más cuidadosa posible, pero también muy decidida. Va a ser durante este año ya está la decisión tomada.
3: Te dijo que en las próximas semanas iban a haber novedades. ¿A qué se puede referir con ello?
4: Nosotros vamos a empezar con el desalojo de las personas.
3: ¿A la brevedad o mediano plazo?
4: 2 semanas.
5: Con estas palabras, el seremi de Vivienda y Urbanismo, Rodolfo Guajardo, dio a conocer este miércoles el plazo de iniciación del desalojo de las tomas ubicadas en el sector alto de la capital regional. El procedimiento comenzará con la salida de adultos mayores que habitan tanto en la toma Lautaro como en la denominada Las Etnias. Respecto al desarrollo del proceso, se refirió el director subrogante del Servio Magallanes, Omar González.
6: Ya estamos pronto a que ciertas familias puedan ser reubicadas, que salgan de la toma y principalmente adultos mayores, se les va a entregar una vivienda en comodato para efectos de que puedan salir de la toma rápidamente. Estamos prontos a la aprobación de un convenio donde se van a destinar algunos recursos, tanto para cierre perimetral, inhabilitación de los terrenos, para también traslado transitorio de algunas familias que tengan alguna complejidad social.
5: Cabe recordar que vecinos de Villa Hornillas y de la población Raúl Silva Enríquez han denunciado problemas de insalubridad debido a la falta de ductos para la evacuación de aguas servidas proveniente de las tomas, situación que provocó el cierre del consultorio Sandra Vargas y el jardín infantil Juan Ruiz Mancilla, además de denuncias por focos de delincuencia.
1: Y fue condenado un hombre acusado de abuso sexual. Arriesga 10 años de cárcel. Lectura de sentencia el viernes.
5: Tras 3 días de juicio, este miércoles el Tribunal Oral en lo Penal de Punta Arenas dictó un veredicto condenatorio contra un hombre de nacionalidad chilena por abusar sexualmente contra una persona menor de edad.
7: Y en virtud de los antecedentes que se recopilaron, bueno, se formuló acusación, se trajo el caso a juicio y el tribunal arribó a la convicción de que estos hechos efectivamente habrían ocurrido y que configuran un delito de abuso sexual. De manera que luego de escuchar el testimonio de la víctima, de otros testigos y también el trabajo policial, el tribunal justamente acaba de pronunciar un veredicto condenatorio.
5: El persecutor añadió que tras la rendición de diversas pruebas, la justicia logró verificar el delito perpetrado por el ahora condenado, añadiendo que arriesga una pena que comienza desde los 3 años y 1 día, pudiendo extenderse hasta los 10 años de cárcel.
8: Durante el juicio, todos los testigos presentados por el Ministerio Público nos dieron razón en definitiva del hecho acusado en la situación fáctica descrita. La ley permite que cuando una niña, niño o adolescente entra en contradicción o para complementar su declaración en juicio en una sala especial puede reproducir algo que se llama entrevista video grabada. El fiscal lo solicitó, se realizó y los jueces estimaron que complementado el testimonio con la entrevista video grabada existía mérito para condenar.
5: El próximo viernes el tribunal dará a conocer la sentencia contra este hombre, es decir, la cantidad de años que deberá cumplir tras ser hallado culpable por este delito.
1: Y un hombre y una mujer enfrentaron la justicia. Están acusados de sustraer especies desde 8 locales comerciales ubicados al centro de Puerto Natales. La mujer quedó con procedimiento suspendido. El hombre fue enviado a prisión preventiva.
5: Tras una denuncia y diversas investigaciones realizadas por el Ministerio Público en conjunto con la Policía de Investigaciones, un hombre y una mujer fueron detenidos tras cometer un verdadero tour delictual en Puerto Natales, al sustraer especies desde 8 locales comerciales del centro de la capital de Última Esperanza.
9: Durante el desarrollo de las diligencias investigativas, se recibieron nuevas denuncias que apuntaban a los mismos imputados y modus operandi en la comisión de los delitos, consistente en la utilización de una bolsa acondicionada con revestimiento de papel aluminio en su interior para intentar inhibir la señal de los dispositivos de seguridad en los locales comerciales.
5: Por ello, este miércoles, la mujer identificada como Nicole Barrientos Soto y el hombre individualizado como Israel Medina Jerez fueron formalizados en el Juzgado de Garantía de Puerto Natales.
10: El día de hoy, en el Juzgado de Garantía de Puerto Natales, fueron formalizados dos sujetos, un hombre y una mujer, ambos de nacionalidad chilena, quienes el día 6 de julio del año 2026 sustrajeron diversas especies de distintas tiendas de la comuna de Puerto Natales, avaluadas en la suma de 1.950.000 pesos aproximadamente. Y respecto de ella, se fijó una prohibición absoluta de acercarse a las tiendas afectadas, mientras que respecto de él, se dio ingreso para que comience el cumplimiento efectivo de una pena por una causa diversa, y además se fijó una audiencia de procedimiento abreviado en el que la Fiscalía lo va a acusar y solicitar una pena de 541 días de presidio menor en su grado medio.
5: Cabe señalar que Medina Jerez cuenta con antecedentes por delitos similares, y además en su contra pesaba una orden de detención vigente por porte de armas para perpetrar delitos. Finalmente, el Tribunal Natalino determinó fijar 60 días de investigación en esta causa.
1: Y el Festival en la Patagonia de este año suma ya varios nombres, ¿eh?, confirmados, tanto nacionales como internacionales. Escucha.
11: La organización del Festival Folclórico en la Patagonia 2026 continúa revelando los artistas que darán vida a una nueva versión del tradicional certamen, incorporando destacados exponentes de la música folclórica latinoamericana que pretenden cautivar al público magallánico. Entre las nuevas confirmaciones, de acuerdo a información de Mercado Público, destaca el reconocido cantautor argentino Nahuel Penisi, una de las reconocidas voces de la música popular trasandina, ganador de múltiples premios y reconocido por su sensibilidad interpretativa y su virtuoso talento musical. A él se suma la joven cantante argentina Maggie Cuyen, considerada una de las grandes revelaciones del folclore de su país, cuya destacada carrera la ha llevado a presentarse en importantes escenarios y festivales internacionales, ambos para presentarse el día viernes 31 de julio. En tanto, para el primer día, jueves 30 de julio, la nómina incorpora a Silvanita y los del Quincho, agrupación con un repertorio ligado a la cueca y las raíces de la música tradicional chilena. Y también se subiría al escenario del principal encuentro folclórico de la región, el grupo femenino de música ranchera Reina Isabel. Estas confirmaciones se suman a los artistas ya anunciados previamente, Coliboro, Agüero, Manquemilla y los de la isla, con lo cual comienza a consolidarse una programación que busca reunir a exponentes del folclore chileno y argentino.
1: Y esta es una muy buena noticia, porque esta tarde, 18:30 horas, una mujer fue encontrada sin vida en un baño del Centro de Salud Familiar 18 de septiembre. La mujer, de 61 años, iniciales TAM, ingresó al establecimiento de salud sin pedir atención médica previa, dirigiéndose directamente al baño del recinto, lugar donde fue encontrada por una funcionaria, quien se percató que la mujer se encontraba aparentemente sin signos vitales. Se activó de inmediato el protocolo de emergencia, el equipo clínico inició maniobras de reanimación utilizando todos los recursos disponibles. Después de 30 minutos para reanimarla, y pese a todas las acciones realizadas por el personal de salud, los procedimientos resultaron infructuosos, constatándose su fallecimiento. El servicio médico legal va a determinar la causa exacta de la muerte. Debido a estas diligencias y a la imposibilidad de intervenir en el lugar mientras se realiza la investigación, las atenciones del SAPU, Servicio de Atención Primaria y Urgencia, del Centro de Salud 18 de septiembre, se mantienen suspendidas. Vamos a ir a la primera pausa comercial de esta noche. Cuando regresemos, dos personas lesionadas dejó un accidente ocurrido en el barrio Prat. Les contamos de inmediato más sobre esta noticia.

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A ver, seguimos. Esta tarde, dos lesionados dejó como saldo una colisión ocurrida en una bastante conflictiva esquina del barrio Arturo Prat. No solamente se vieron afectados los vehículos, sino que también terminaron su carrera contra la reja de una casa. El dueño de la propiedad dice que es la quinta vez. ¿Sí? ¿Escuchaste bien? Quinta vez que le pasa lo mismo.

0: La intersección de Carlos Condel con Cirujano Videla fue escenario de un nuevo accidente de tránsito. Pasadas las 17 horas de este miércoles, un Jeep Mazda CX-5 y un vehículo Renault Captur se vieron involucrados en una colisión que dejó a dos personas lesionadas.
1: Sí, se trató de una colisión de dos vehículos menores de mediana energía, con dos pacientes lesionados, los cuales fueron trasladados por el SAMU, quienes evaluarán su condición en el traslado hacia el hospital clínico. Estamos a la espera de carabineros, no hubo más lesionados en el lugar.
2: ¿No hay personas atrapadas todavía?
1: No, personas atrapadas no hay en el lugar. De hecho, cuando llegamos nosotros ya estaban fuera del vehículo, siendo atendidos por los transeúntes.
0: Al lugar concurrieron la unidad de rescate vehicular de la tercera compañía de bomberos, Bomba Alemana, dos ambulancias del SAMU, personal de seguridad municipal y carabineros. Además de provocar daños en ambos vehículos y dejar dos lesionados, el impacto destruyó parte de la reja de una vivienda ubicada en la esquina. Su dueño, Ricardo Contreras, afirmó que esta es la quinta vez que un hecho similar termina afectando a su propiedad.
3: Que antes yo tenía una reja, era reja todo esto, y ahora tuve que colocar ese muro para que... Yo lo tuve que colocar y tuve que gastar una cantidad de plata. Entonces, pienso que la municipalidad debería hacerse cargo, poniendo unas rejas para protección.
0: El vecino señaló que producto de accidentes previos ha recurrido incluso a la justicia, por lo que apeló a la instalación de una barrera de contención en la esquina para disminuir daños a su vivienda y así también mejorar la seguridad vial en el sector.
4: Y Magallanes se suma a la campaña de vacunación Chile contra el sarampión. Está dirigida a niños y niñas de 1 año y 3 años y a personas nacidas entre 1971 y 1981.
0: En el Centro de Salud Familiar Thomas Fenton se dio inicio a la campaña de vacunación contra el sarampión en Magallanes. Las autoridades reiteraron que las personas nacidas en Chile entre 1971 y 1981, como también niños de 12 y 36 meses de edad, deben vacunarse.
5: Parece muy importante que si hubo algún déficit, ¿no es cierto?, en ese tiempo, las personas de mi tramo etario se vengan a vacunar, aprovechen la campaña y, bueno, y considerar que, a pesar de que no han habido casos de sarampión, siempre está la posibilidad, por lo tanto, es una responsabilidad personal, pero también social.
0: En la ocasión, Lagos, de 46 años, destacó el progreso de la ciencia para la creación de vacunas e invitó a la gente que cumpla los requisitos a protegerse contra esta enfermedad.
6: Que como país, nosotros erradicamos el sarampión. Desde 1993 no tenemos casos. Sin embargo, en la región de las Américas hay un aumento considerable de casos. En países como Perú, Bolivia, al menos hay un aumento de un 200% de casos. Por lo tanto, considerando...

0: Y que existe la posibilidad de viajes, ¿cierto? Y además estamos en el proceso del Mundial de Fútbol y puede haber una mayor cantidad de personas que viajen al extranjero. El Ministerio ha impulsado esta campaña que se llama Chile contra el Sarampión.
1: Durante la campaña 2025 en Magallanes, la cobertura llegó a un 95% en la primera dosis y un 76% en la segunda. Por lo que en esta edición buscarán reforzar estrategias con el fin de mejorar la protección de la comunidad.
2: A todos los CEFAM de la comuna pueden acceder solamente con el registro del carnet de identidad y ojalá un carnet de vacunas en el caso de los menores, y acudir en los horarios establecidos que tenemos todos, que es de 9 a 12 y de 2 a 3 y media en todos los establecimientos.
3: ¿Llega mucha gente a vacunarse?
2: La verdad es que ha disminuido, lamentablemente todavía hay algunos mitos sobre el tema de las vacunas, pero la verdad que igual tenemos que agradecer al Programa Nacional de Inmunizaciones, que acá en Chile es muy fuerte.
1: ¿Qué es el sarampión? Según la doctora María Luz Endeisa, infectóloga y académica de la Facultad de Medicina de la Universidad de los Andes, el sarampión es una enfermedad viral altamente contagiosa. Posteriormente aparecen en el cuerpo las características manchas rojizas de esta enfermedad, las cuales comienzan detrás de las orejas y se extienden progresivamente por todo el cuerpo. La enfermedad es tan compleja que puede llegar a generar neumonía, incluso compromiso respiratorio importante, que puede perjudicar órganos vitales como el cerebro, corazón y pulmones.
4: Y un comité público-privado de la construcción aborda con énfasis cartera de proyectos del Ministerio de la Pública y hay preocupación por el desempleo en Magallanes.
5: Representantes de la Cámara Chilena de la Construcción, CCHC Magallanes, y autoridades del Ministerio de Obras Públicas sostuvieron una nueva sesión del Comité Público-Privado de la Construcción, instancia en la que analizaron la cartera de proyectos para la región y los desafíos que enfrenta el sector ante la disminución de nuevas obras con inicio previsto para 2026 y 2027. Durante el encuentro, realizado en dependencias de la CCHC Magallanes, participaron el Seremi de Obras Públicas Alejandro Marusich, directores regionales del MOP y representantes del gremio constructor, quienes revisaron el estado de las iniciativas en ejecución, licitación y diseño, además de abordar medidas para fortalecer la inversión pública y resguardar el empleo regional.
6: Bueno, el día viernes tuve una reunión muy provechosa con el Seremi, su dirección de arquitectura y su dirección de obras portuarias, así como también con el área de planeamiento y presupuesto del ministerio, y en la cual en el fondo pudimos dialogar, conversar respecto de todas las inquietudes que tenemos como gremio y como empresarios del rubro, ¿cierto? Respecto de cómo vienen, ¿cierto?, las inversiones, los presupuestos de sectoriales y cómo esto se combina con la realidad de la empleabilidad en nuestra región.
5: Entre los proyectos destacados figura la reposición de la segunda compañía de bomberos de Punta Arenas, la segunda comisaría de Puerto Natales y diversas obras que comenzarán su desarrollo a partir de 2027. En materia portuaria, se informó sobre el avance del muelle multipropósito de Bahía Fildes, el muelle de Puerto Williams y el terminal marítimo de Bahía Chilota. Uno de los principales temas planteados por el gremio fue el déficit de proyectos con inicio efectivo durante los próximos meses, situación que podría afectar hasta 1.600 empleos directos en la región debido a la alta dependencia de la inversión pública. El Seremi de Obras Públicas, Alejandro Marusich, aseguró que el Ministerio trabaja para acelerar la ejecución de iniciativas, gestionar nuevos recursos y evaluar mejoras a los procesos de contratación con el propósito de mantener la continuidad de las inversiones y generar mayores oportunidades para las empresas regionales.
7: En la reunión se levantaron por parte de la Cámara y sus representantes diversos temas atingentes al contrato de obra pública, a cómo desarrollar de mejor manera los proyectos. Y por nuestra parte, como Ministerio de Obras Públicas, les dimos a conocer nuestra cartera de proyectos, tanto en lo que respecta a la Dirección de Arquitectura, proyectos que se encuentran actualmente en ejecución, como aquellos que están prontos a iniciarse o a licitarse. Y lo mismo ocurrió con la Dirección de Obras Portuarias. Fue una larga reunión, muy productiva a mi juicio, en donde pudimos confrontar ideas, exponer las posiciones de cada uno, y sostendremos prontamente una nueva reunión, una tercera reunión, y así sucesivamente, a fin de estar coordinando permanentemente acciones y mejorar la gestión tanto privada como pública en el área de la construcción de las obras públicas.
5: Durante la reunión, también se analizaron alternativas para modernizar los contratos del MOP, reducir los costos asociados a las licitaciones y facilitar la participación de empresas medianas y pequeñas, además de proyectar futuras sesiones del comité para revisar las carteras de proyectos de otras direcciones del ministerio.
4: Y les cuento que el subsidio de arriendo correspondiente al año 2026 en Magallanes inició el proceso de postulación, permitiendo que familias de sectores medios accedan a un aporte estatal para financiar parte del costo mensual del arriendo de una vivienda. El llamado del ministerio permanecerá abierto hasta el 7 de agosto y podrá realizarse de manera online a través del sitio web institucional utilizando clave única o presencialmente en la oficina del Servicio de Vivienda y Urbanización. ¿Quieres saber a quiénes apoya este beneficio? ¿Cómo postular? Entra a la página de ITV Patagonia. Ahí está en pantalla, www.itvpatagonia.com.

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0: Constataron los avances de la construcción de un nuevo grupo habitacional en Punta Arenas, Loma del Bosque 7. Está ubicado en el sector norte de la ciudad. Debe estar listo el 30 de septiembre del próximo año.
1: Miembros de la agrupación de Vivienda Esperanza, del conjunto habitacional Lomas del Bosque 7, junto a autoridades regionales, visitaron el avance de las obras de las 60 viviendas que se levantan en el sector norte de Punta Arenas.
2: Nos explicaron el avance que ya llevaban un 15%, las alcantarillas, las cosas que ya van estructurando y que por lo visto pueden aquí visualizar. Que ya están casi las bases de las viviendas, casi prácticamente terminadas.
3: Yo, por mi parte, he esperado 26 años el tema de la casa propia, así que no, feliz. Aquí estamos con el 15% de avance, contenta.
1: Super. Lomas del Bosque 7 tendrá 58 viviendas de dos pisos, además de dos de ellas para personas con necesidades especiales. Y de acuerdo al MIMBU, el proyecto a cargo de la empresa Salfa y cuyo monto de inversión asciende a los 7.360 millones de pesos, tiene como fecha de término el 30 de septiembre de 2027.
4: Hoy día se están construyendo los primeros cimientos, vemos los radieres, están los ductos terminados, el alcantarillado, y es un primer inicio ya de lo que será esta obra para responder a estas necesidades que llevan bastantes años algunas esperando una solución habitacional. Así que creemos que este proyecto se suma a otros que también esperamos ejecutar prontamente, que van a ir en ayuda de las familias magallánicas.
1: Además de las viviendas, el proyecto contempla infraestructura y espacios de recreación como áreas verdes, juegos infantiles, circuito fitness calistenia y mobiliario urbano e iluminación.
0: Y una vez más, la campaña solidaria Unidos se realiza a lo largo del país. Es para apoyar la jornada por la rehabilitación en Magallanes.
5: Una nueva alternativa para colaborar con la rehabilitación de niños, jóvenes y adultos con discapacidad en la región de Magallanes ya está disponible gracias a la campaña nacional Unidos, impulsada por SM, junto a sus filiales Unimark, Albi y Super 10. La iniciativa consiste en la venta de gift cards de Chile en las cajas de los supermercados participantes y en la plataforma digital de la compañía. Entre el 1 de julio y el 1 de septiembre, SMU destinará el 10% del total de las ventas de estas tarjetas a dos instituciones beneficiadas, el Club de Leones Cruz del Sur de Magallanes y la Fundación Las Rosas, distribuyendo los recursos en partes iguales. En Magallanes, el Club de Leones Cruz del Sur destina estos aportes a las tradicionales jornadas por la rehabilitación.
6: Este es un convenio que es a nivel nacional, que por sexto año ya lo tenemos con Unimark, y es a través de la SMU, que involucra a todos los supermercados Unimark, Albi y otros supermercados, que comienza el 1 de julio hasta el 1 de septiembre, en la cual consiste que las personas pueden comprar una gift card en el supermercado Unimark, y el 10% de esa venta va para las jornadas y el resto va para otra fundación que también está dentro de esta ayuda social que hace la empresa SMU.
5: Desde el Club de Leones Cruz del Sur hicieron un llamado a la comunidad a sumarse a esta cadena solidaria, señalando que cada compra representa un aporte concreto para quienes requieren procesos de rehabilitación en la región. La campaña Unidos cumple este año su sexta edición, tras desarrollarse anteriormente desde el año 2022. En esta oportunidad, estará vigente hasta el 1 de septiembre en más de 400 supermercados del país, transformando una compra cotidiana en un gesto de apoyo para miles de personas y brindando la posibilidad, sobre todo a quienes están fuera de la región, para colaborar con esta gran campaña magallánica.
0: En un minuto a las 22 horas, en Puerto William comenzó un concurso de talento, se llama Desafío Escenario 2026. Los participantes destacaron el cariño al público y además la posibilidad de actuar en esa localidad tan austral.
7: Con una sala de uso múltiple completamente llena y el entusiasmo de familias y vecinos, comenzó una nueva edición de Desafío Escenario 2026, el tradicional concurso de talentos de Puerto Williams, que en su 13ª versión vuelve a reunir artistas de todas las edades en torno a la música, la danza y la expresión artística. Durante toda la semana, cantantes, bailarines e intérpretes han demostrado su talento sobre el escenario, en un ambiente de compañerismo y sana competencia que ha convocado a un importante marco de público, consolidando al certamen como uno de los eventos culturales más esperados de la comuna de Cabo de Hornos. El concurso reúne tanto a talentos locales como a participantes provenientes de otros lugares, quienes encuentran en este escenario una oportunidad para compartir su pasión por las artes y vivir una experiencia única en la ciudad más austral del mundo. Desde la Municipalidad de Cabo de Hornos valoraron la masiva asistencia registrada durante las primeras jornadas, señalando que este tipo de iniciativas fortalecen la participación ciudadana y la vida cultural de la comuna. Asimismo, extendieron la invitación a la comunidad para continuar apoyando las presentaciones que darán vida a las jornadas finales de Desafío Escenario 2026, el concurso de talentos más austral del planeta.
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4: Y nosotros los esperamos mañana a 21 horas con 25 minutos con otra edición de ITV Noticias. Ahora Viviana Vargas Gutiérrez entrega los datos del tiempo y después tenemos con Gastón Cárcamo Vargas Vivir la Historia. Un gusto tremendo la acompañar una vez más desde ITV Noticias. Que descanse. Buenas noches. Nos vamos a ir con estas imágenes porque ya les informábamos que integrantes de la agrupación de viviendas del Grupo Habitacional Loma de los G7 junto a autoridades del sector visitaron el avance de los trabajos de construcción de 60 viviendas que se levantarán en el sector norte de Punta Arenas. Los trabajos están a cargo de la empresa Salfa y la inversión asciende a 7.360 millones de pesos. Fecha de término, 30 de septiembre del próximo año. Además de las casas, el proyecto contempla espacio de recreación, juegos infantiles, áreas verdes, mobiliario urbano y muy buena iluminación. Entre los visitantes integrantes de esta agrupación de vivienda, había mucha sonrisa. Se notaba lo feliz, la sonrisa de los futuros propietarios. Y hay un proverbio anónimo que dice que una sonrisa significa mucho. Enriquece a quien la recibe sin empobrecer a quien la ofrece. Dura un segundo, pero su recuerdo a veces nunca se borra. Buenas noches.

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0: 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Ya son las 22 horas con 13 minutos. 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
2: En Carnaval Patagonia, ya son las 22 horas con 33 minutos. 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

0: ¡Ponle la luz, primo! Chelita, viejo, ¿no?
1: Que las presiones del año no les abrumen.

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1: En Radio Carnaval Patagonia, ya son las 23 horas con 2 minutos.
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1: En Radio Carnaval Patagonia, ya son las 23 horas con 32 minutos. 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
1: En tu Radio Carnaval Patagonia, 24 horas, 12 de la noche.

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1: En la Carnaval Patagonia son las 24 horas con 32 minutos. 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

0: minutos.
1: En Carnaval Patagonia, ya es la una de la madrugada con 33 minutos.
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0: En Carnaval Patagonia son las 2 de la madrugada con 31 minutos. 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
1: En Carnaval Patagonia, son las 3 de la madrugada con 32 minutos. 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

0: ¿Qué pasa con esa banda, maestro?
1: Otra vez me preguntas, ¿para qué me paras, pues? Ya va, dos veces con esta. Lo que pasa es que la banda...

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1: En Carnaval Patagonia, son las 4 de la madrugada con 30 minutos. 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

en la Carnaval. Son las 5 de la mañana con 2 minutos. 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
1: En la Carnaval son las 5 de la mañana con 35 minutos.
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1: En Carnaval FM Patagonia, son las 6 de la mañana.
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1: En Carnaval FM son las 6 de la mañana con 30 minutos. 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
1: En Carnaval Patagonia son las 7 de la mañana. 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
2: Buenos días. 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Saludos cordiales y muy cariñosos para ustedes que están en la sintonía de la radio. Arrancamos una nueva edición de este programa denominado Despierta Carnaval.
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1: La temperatura en este instante, uno podría decir esto es verano prácticamente. Ah, sí, claro, las temperaturas de este momento en nuestra austral ciudad de Punta Arenas es de 3 grados. Sí, 3 grados tenemos hasta ahora, con una sensación térmica así de menos 6. ¿Ah? El cielo estará parcialmente nublado, la temperatura máxima será probable de 5 grados. A mí me gusta la buena. Mañana, en la cual celebramos el Día de la Bandera, recordemos que cada 9 de julio, y además de lo acontecido en el año 1882, es el combate de la Concepción, donde se desarrolló los días 9 y 10 de julio de 1882 en la localidad de Concepción, departamento de Junín de los Andes, centrales peruanos,

soldados chilenos murieron sin arriar la bandera, lo que trajo el reconocimiento tanto del ejército chileno como también del peruano. Hoy es el día oficial de la bandera nacional, fecha que se instala a contar del año 1974. Se declara este día como el día oficial de la bandera, con motivo obviamente del combate de la Concepción. Son las 7 de la mañana con 15 minutos. Hoy se produce además este acto de juramento de la bandera de los soldados conscriptos y también de algunos oficiales, ¿cierto?, que juran ante el pabellón patrio, ante nuestra bandera, esa bandera que nos une, que ha estado presente en las buenas, en las malas, en las catástrofes, en los momentos más difíciles de nuestro país. Ahí está siempre flameando la de la estrella solitaria, la del blanco, azul y rojo. 7 de la mañana con 16 minutos. Nosotros no arriamos la bandera, estamos acá listos, prestos, dispuestos a acompañarles a través del sonido de esta radio exquisita, maravillosa, que a usted tanto le gusta y que nos permite ir calentando motorcitos desde tempranito acá en la radio. Esa es la actitud, ¿no? ¿Sí?

Cielo estará principalmente nublado. A la temperatura máxima para el día de hoy será de 5 grados. Estamos a apenas 2 graditos. Incluso puede que se pase, ¿ah? Se pase, sí, podríamos llegar a los 6 o 7 grados. La presión en milibares está en 1015. El viento es de 18 kilómetros a la hora. Y la humedad relativa del aire alcanza el 83%. Anuncio de lluvia, nada por aquí, dijo el mago, nada por allá. Incluso probables precipitaciones hasta el día lunes. Podrían traer algunos chubascos tímidos de agua nieve y de nieve la próxima semana. Hay un 35%

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1: Ya tenemos el llamado de la selva a esta hora de la mañana. A soltar la cama, echar la pelea con la frazada, con la sábana bien temprano. A ventilar esa casa, oiga. ¿Estás con sueño todavía, no?

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0: mañana saludamos a quienes llevan por nombre Verónica. Que lo pasen muy bien en este día de sonomástico. A todas nuestras veritos les mandamos un tremendo saludo y un gran beso, porque hoy están celebrando el día de su onomástico. Felicidades a todas las Verónica. Tiene un nombre de flor, ¿cierto? Verito, Verónica. 7 de la mañana con 21 minutos. Ya vamos a revisar las principales noticias y el acontecer informativo que nos traen nuestros portales. Entre ellos,
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0: Las 7 de la mañana con 22 minutos, las 7 de la mañana con 22 minutos. La verdad que está muy oscuro hasta ahora de la mañana. ¿Se escucha usted o no? Sí, está oscurazo. Y hay una luna así, pero ni tan redondita, ¿cierto? Es como, devuélvale la parte que le falta a la luna, por favor. Bueno, le tengo dos noticias. Murió Bonnie Tyler. Sí, ya les voy a contar más detalles. Y también hoy bajan los combustibles. Hoy bajan las bencinas. Este es un dato que también usted debe conocer y tener.
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0: Vamos de inmediato al acontecer informativo noticioso, lo que ha preparado también el portal de www.itvpatagonia.com. Ya vamos a ir al diario también para conocer cuáles son las noticias. Gobierno iniciará desalojo de tomas en el sector alto de Punta Arenas durante el mes de julio. Son las 7 de la mañana con 24 minutos. Magallanes inició campaña de vacunación contra el sarampión para niños y también para adultos. Festival folclórico en la Patagonia 2026. Estos serían los primeros artistas confirmados. Entre ellos están Nahuel Penici, artistas que por supuesto siguen parte de esta parrilla programática. La joven Mai Cuyen también sería presente desde Argentina. La música ranchera también sería presente en el festival. Así junto a la agrupación ranchera femenina Reina Isabel, Silvanita y los del Quincho, traería algo de cueca también. Son la previa de la parrilla artística que completaría entonces la información de los locales, como así también todos los nuevos datos y nombres que integraría la programación artística de los eventos culturales más importantes del sur de Chile. Revisando el portal de www.itvpatagonia.com. 7:25. Desafío Escenario 2026 reúne a la comunidad de Puerto Williams con una masiva participación. Una mujer falleció al interior del CEFAM 18 de septiembre y el SAPU suspendió sus atenciones. Hay una campaña nacional también que permitiría apoyar la jornada por la rehabilitación mediante HIFCAR. Son las informaciones y los datos que traen su portal www.itvpatagonia.com.
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0: Nos vamos de inmediato a los contenidos de portada a esta hora de la mañana del diario La Prensa Austral. Son las 7 de la mañana con 26 minutos. Bimbo fija plazo de desalojo de toma, partiría en 15 días. La crónica de la página número 2. El titular de Vivienda de Magallanes confirmó que solicitará la autorización a la delegación presidencial para ejecutar la medida. El gobierno descartó entregar soluciones habitacionales a quienes ocupan ilegalmente los terrenos del Servio, y aún mantiene sin respuesta el costo total y destino de las familias. En un baño recién estrenado, consultor 18 de septiembre, hallan fallecida a una vecina de 61 años.
4: En la Carnaval FM, ya son las 7 de la mañana con 26 minutos.
0: En vacaciones de invierno, 70 estudiantes fortalecen su inglés y también la convivencia. Crónica, negando su participación, hombre fue condenado por abusar de una menor. Seremía de Salud apela al respeto y a la ley de derechos del paciente tras filtración de datos de menor fallecido. Flies alerta que Hacienda podría no autorizar los créditos con el Banco Interamericano de Desarrollo para la ampliación del muelle Bardones. Hoy circula la lámina número 3 de puntos de encuentro de Juan Liebre. Crónica de la página número 27. Momento de recogimiento se vivió en vigilia que antecede al juramento de la bandera. En la región hay 472 integrantes del ejército que se comprometerán para servir a la patria. Ya les contábamos que hoy día se celebra el Día Nacional de la Bandera. Desde el año 1974 se instauró esta fecha como el Día Oficial de la Bandera, con motivo del combate de la Concepción. La temperatura en Punta Arenas es de 3 grados, la sensación térmica es de menos 6, la humedad relativa del aire alcanza el 83%, el cielo estará principalmente nublado. Ráfagas de viento de 18 kilómetros a la hora. La presión en milibares es de 1015, por lo tanto vamos a tener un día principalmente, a ver, entre nubladito un rato, despejado otro ratito. Vamos a la capital, vamos a Santiago, vamos a revisar el diario de Cooperativa. Balance del sistema frontal, más de 100 viviendas con daños en el Maule. Y también en los Lagos. Hallaron muerta a una joven de madrugada que llamó al 133 denunciando violencia intrafamiliar. La mega reforma, el PPD acordó con el gobierno una invariabilidad tributaria escalonada. La Copa de la Liga, Coquimbo sacó una estrecha ventaja ante la Calera en el inicio de semifinales. Francia y Marruecos ajustarán cuentas pendientes en los cuartos de final del Mundial. Messi, Haaland o Mbappé. El registro reveló los nombres mundialeros de chilenos inscritos. Ah, mira, los nuevos bautizos que tienen los nombres de Leo, de Kylian o de Haaland. El sistema frontal que golpeó al sur se aproxima a la zona centro, pero ya sin río atmosférico. 19 grados anunciados para el día de hoy en el Gran Santiago. La temperatura en este instante es de 11 grados 4 décimas. La humedad relativa del aire alcanza el 38%. Son las noticias que traen entre sus crónicas a las 7 de la mañana con 29 minutos el diario de Cooperativa. Nos vamos al diario La Estrella de Chiloé. El archipiélago mágico para Castro, Ancud, Quellón, Dalcahue, Chonchi, Kemchi, Puqueldón, Keilen, Curaco de Vélez y Quinchao. Municipalidad y Teletón proyectan que el esperado recinto provisorio se instale en el centro de Castro. El espacio definitivo se levantaría en Galvarino Riveros Norte. Cuestiona norma que exime presentar antecedentes a los buzos extranjeros. Y Quellón acuerda uso del escudo de la comuna a medio siglo de su creación. Los últimos detalles para la fiesta de la cazuela y caldo en el Parque Mario Uribe. El Consejo Regional aprobó 2.512 millones de pesos para ampliar cobertura TEA insular. Santana solicita 4.000 millones de pesos para dar curso a iniciativas de empleos. Y un 69% de postulaciones al Fondo Cultural del Puente son chilotas. Castro, Ancud, Quellón, Dalcahue, Chonchi, Kemchi, Puqueldón, Keilen y Curaco de Vélez. Los contenidos de portada de esta mañana del diario La Estrella de Chiloé. Nos vamos de inmediato al diario La Opinión Austral desde la provincia de Santa Cruz. Hoy se mide en Francia y Marruecos en el Gillette Stadium Neutral. Javier Milei encabezó la vigilia del 9 de julio en Tucumán, la foto con los gobernadores que busca mostrar el respaldo. vandalizaron la estatua de Néstor Kirchner ubicada fuera de la Municipalidad de Río Gallegos. La justicia ordenó que Cristina Kirchner continúe cobrando su pensión por viudez de más de 15 millones de pesos mensuales. Cielos parciales anublados en la provincia hermana de Santa Cruz. La temperatura es de 2 grados 7 décimas. En este instante, bajo cero. La humedad relativa del aire alcanza el 81%, menos 6.7, la sensación térmica. La costa atlántica también de La Ría, desde la provincia de Santa Cruz. 7:32. Repasamos los diarios, conocemos las noticias, qué es lo que está sucediendo. Lo compartimos aquí a través del sonido de la carnaval. Llegamos a Puerto Williams, estamos instalados aquí en Punta Arenas. Nos escuchan fuerte y claro también en la vecina orilla en Porvenir.
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Oye, tremenda sintonía con la que premia en la radio, ¿eh? Muchas gracias, muchas gracias además por aquellos mensajes, la buena onda, la energía. De repente me topo con alguien por ahí en la calle y me dice, oye, en la mañana te estoy escuchando, no alcanzo a mandar mensajes, voy manejando, pero te mando un saludo grande a todos quienes por ahí también encuentran en este punto del dial una compañía y además algo para levantarse bien informados. Y, por supuesto, no está exento de entretención, uno que otro comentario por ahí. Buena onda, ¿cierto? Now we have a little surprise for you. Harmonica Charlie is here.

0: Pero la Empresa Nacional del Petróleo publicó el nuevo alivio en los combustibles. Las bencinas caen 100 pesos y el diésel retrocede desde hoy 155 pesos. Según el reporte de la propia estatal, la gasolina 93 octanos baja 100.3 pesos por litro, mientras que la 97 octanos retrocede 99.8. En el caso del diésel, la disminución es aún mayor, con una caída de 155.4 pesos por litro. Este nuevo retroceso se produce luego de las fuertes alzas registradas en marzo. ¿Se acuerdan ustedes? Con la bencina de 93 octanos subió 372 pesos por litro. La de 97 aumentó 392 y el diésel escaló 580 pesos. El denominado bencinazo. Pero no nos olvidamos del impuesto a los combustibles. Eso igual es otro tema que... Gracias, gracias. No, sí, está bien, está bien. Pero sí es justo también, por cierto. Gústele que le guste. También ahí hay un tema que siempre decía, bueno, ¿y qué hacemos con el impuesto específico? Preguntas y misterios sin resolver. Como por ejemplo preguntarle a Luis Miguel, ¿cuándo calienta el sol? Bueno, ya luego vamos a tener este pronóstico del tiempo que nos entrega el Centro Meteorológico Marítimo de la Armada de Chile. La pausa, que ya estamos de regreso con este sencillo y humilde programa.
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0: 7:35. No te voy a dejar que cantes, Luismi, hasta que volvamos.
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3: Que los cumpla feliz. Oye, vamos saludando también a quienes a esta hora ya se están preparando porque hoy van a celebrar el día de su cumpleaños. Mucha felicidad. Y para la Ferito también, que en el día de hoy celebran el día de su onomástico.
4: Cumpleaños
3: feliz.
4: Te deseamos
3: a ti. Feliz, feliz. Feliz cumpleaños para quienes hoy día celebran entonces su día y para quienes hoy están de honor.

4 de la mañana comienza a levantarse con el sonido de la radio también, ¿ah? ¿Eh? Así late el corazoncito hasta ahora de la mañana, ¿cierto? Así late, así. Como un relojito. Bueno, ya les contaba.

0: de la Armada de Chile.
1: Muy buenos días, queridos auditores. Desde el Centro Zonal de Meteorología Marina de Magallanes y Antártica Chilena, dará a conocer el pronóstico meteorológico para la Bahía de Punta Arenas y Puerto William para este día jueves 9 de julio. Para Punta Arenas, esperamos una situación sinóptica de margen anticiclónico con el siguiente pronóstico: un estado del cielo cubierto nublado, visibilidad buena de 10 kilómetros, viento del oeste-noroeste de 5 a 10 nudos con rachas de 20 nudos, volando al oeste-suroeste de 3 a 9 nudos, ocasional viento calma y un estado de mar llana en bahía. Espera una temperatura máxima probable de 5 grados Celsius. Para la bahía de Puerto William, esperamos una situación sinóptica de inestabilidad postfrontal a margen anticiclónico con el siguiente pronóstico: un estado del cielo nublado, visibilidad regular a buena de 6 a 10 kilómetros, reducida por chubascos de agua nieve y nieve AM, viento de la componente oeste-suroeste rolando al noroeste de 3 a 9 nudos, ocasional viento calma, y esperando una mar llana en bahía. Se espera una temperatura máxima probable de 4 grados Celsius. Desde el Centro Zonal de Meteorología Marina de Magallanes y Antártica Chilena, informó para Marina Naval el marinero primero, Alan Vidal.
0: Muchas gracias, Alan Vidal, por ese completo reporte que nos entrega a esta hora de la mañana para la Radio Carnaval.
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retomamos después del día de ayer, que hubo una especie como de pausa el día de ayer con el Mundial. De cosas que en aquel tiempo. Hoy jueves se define el primer semifinalista del torneo. Tengo tu foto en la. Francia y Marruecos dan inicio este jueves a los cuartos de final.

Paramount más. Los franceses clasificaron a esta instancia tras eliminar en un friccionado encuentro a Paraguay. Así en octavos de final. Mientras tanto, los africanos por su lado despacharon con autoridad a Canadá. Oye, para los marroquíes es una revancha este partido con los franceses, ¿eh? Ya que en Qatar 2022, recuerdan ustedes, se estrenaron incluso en las... se encontraron ahí en las semifinales. Victoria por 2-2 para los galos con gol de Teo Hernández y Kolo Muani, que quedó fuera de la enormidad.

Mike Gunn, Jules Kunti, Tachut Mpecano, William Saliba, Lucas Digne, Manu Coné, Adrien Rabiot, Michael Olise, Osman Dembélé, Bradley Barcola o Desiré Doué y Kylian Mbappé. Mientras que la formación que usará Mohamed Haoubi en Marruecos será con Yassine Bounou, Achraf Hakimi y Sadio Reudane Haaland. No usar Mazraoui.

Francia, por su parte, enfrenta este duelo como favorito y espera repetir el triunfo que logró el 14 de diciembre del 2022 en Qatar. En la escena titular estará Teo Hernández, autor de los goles de ese triunfo de 12.

1 y las 8, 1 minuto y las 8 de la mañana. Viene a cantar nada más y nada menos que Juan Antonio Labra. ¿Se acuerdan de esta canción o no? Qué bonita generación para aquel entonces.

0: A las 8 de la mañana con 3 minutos, a las 8 de la mañana con 3 minutitos. Omar me dice, saludos Oscar desde Conaique, en 4 grados por acá, dice, ¿ah? Se escucha muy bien por acá, dice. No será mucho la baja del combustible, dice. Mal, debería bajar más. Ah, no sé nada, oiga, ¿qué quiere que le diga? Yo como les contaba, ando en pura, entre primera y segunda, ¿no? Cuando puedo, lo dejo en neutro, no va para bajar, ¿eh? Y ahí agarro, ojalá que salga un poquito de viento, así te empuja de atrás la bicicleta. Hola Palomita, buen día amiga querida.
1: Verónica, ¿cachai? Buenos días, querido. Ay, me gusta saludar.
0: No entendí nada lo que dijo la primera parte, a ver.
1: En mi calendario sale Verónica, en la cachón. Verónica, sí, ¿cachai? Sí, buenos días, cariño. Paña, gusto saludarte. Eso pues. Hasta la mañana, que espacio alto. Buenos días, Alejandrita. La Alejandrita, pobrecita. Menos mal que lo pasan a buscar a veces. Se le agradece a ese caballero. Buenos días, Lucas Juan. Buenos días, Adelita. Bueno, ¿qué era Adelita? Desapareció la Adelita. Buenos días, Cristian, buenos días, Juanito, buenos días, caballero de MM, Juanito, y eso fue.
0: Sí, hoy día son las Veritas, muchas felicidades para quienes llevan el nombre de Verónica. Que lo pasen lindo en el día de su onomástico, Santa Verónica.

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yo te llevaría arriba de las micros que tenemos a esta hora de la mañana y que están disponibles a través de nuestro terminal Mina Loreto, por supuesto. A esta hora de la mañana les cuento acerca del transporte subsidiado en Magallanes, sector de Pampa Redonda, Punta Arenas, desde la provincia de Magallanes. Estos son algunos de los recorridos, ¿eh? 320 pesos cuesta el pasaje para adultos, 110 para estudiantes, y adultos mayores y personas con discapacidad no pagan. Paradero, buses rurales, Ignacio Guerrera Pinto, Hernando de Magallanes, Diego Hernando Bosco, Avenida Bulnes, Capitán Guillermo, prolongación Capitán Guillermo, Luis Álvarez, prolongación Mardones, Calle Nap, hasta prolongación Enrique Abello. Días 0640, de lunes a viernes, 8 de la mañana, 09:30, 11 horas, 13:30 horas, 15:30 horas, 17:30 horas, 19 horas y 21 horas. En cuanto a los días sábados, atendiendo desde las 7:30 de la mañana, 9 horas, 11 de la mañana, 13 horas y 19 horas. Domingo y festivos, 10 de la mañana, 12:30, 16:30, desde abril a septiembre, 20 horas, de octubre al mes de marzo. Saludo a los vecinos allá de Pampa Redonda, un aplauso grande. Buenos vecinos que tenemos por allá, ¿cierto? Desde acá aprovechamos de mandarle un saludo, un abrazo grande, ¿eh? Recordarles que el operador de estos buses es don Patricio Alfaro. Desde acá le mandamos un tremendo saludo a don Pato. Buenos días, un saludo para ti, para todos los que trabajan en la radio. Desde acá el Loteo Varilla. Viste, si nuestros vecinos nos escuchan.

0: estás? Buen día, querida amiga. ¿Cómo anda? Buen día.
1: Buenos días. Saludito, palomita, igual. Ya llegué a la pega.
0: Ah, sí, ya llegó a su trabajito.
1: Besito en tus cachetitos.
0: Gracias, mi vida. Un besito grande también para ti. Muchas gracias por estar en sintonía.
1: Un saludito para ti, Oscarito.
0: Gracias.
1: Pero apúrate, Oscarito.
0: ¿Cómo apura? ¿Cuál es el apuro si 8:30 termina todo esto? Tan ansiosa que son las mujeres, por favor. Que les gusta todo apurado, ¿no? La vida.

5 años. Una triste noticia se ha tomado el mundo de la música y que según se dio a conocer en horas de la madrugada, Bonnie Tyler, la cantante británica conocida por éxitos como Total Eclipse of the Heart, Holding Out for Hero y Just, falleció a los 75 años. La muerte fue confirmada a través de un mensaje publicado en la web oficial del artista, donde señalan que la familia y el equipo Bonnie comunican con profundo pesar que Bonnie Tyler falleció inesperadamente anoche en un hospital en Portugal a consecuencia de una enfermedad por la que estaba recibiendo tratamiento. Nacida como Gaynor Hopkins, la cantante permanecía desde mayo con un coma inducido tras someterse a una cirugía intestinal de urgencia en Faro, Portugal, donde estaba radicada. El mes pasado su portavoz había informado que había salido del coma, aunque seguía muy grave y de cuidados intensivos. Dueña de una voz inconfundible. Bonnie Tyler se consolidó como una de las figuras más importantes de el rock. Tantas canciones, además. Hablamos acerca de durante su trayectoria. Lanzó 18 álbumes de estudio y recibió 3 nominaciones a los premios Grammys. Como reconocimiento a su larga trayectoria, el año 2023 fue nombrada miembro de la Orden del Imperio Británico por el rey Carlos III. Fallece Bonnie Tyler, la voz de Total Eclipse of the Heart, a la edad de 75 años.

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1: Qué lindas canciones, ¿no? Aquellas generaciones que nos criamos escuchando obviamente estos éxitos musicales. Hoy día vamos como poco a poco despidiendo a quienes han sido partes fundamentales y esenciales en el ámbito de la música, tanto en español como en inglés, ¿cierto? Y que formaron parte incluso de nuestra de la banda sonora de nuestras vidas. Oye, pensar que hoy día ya es día jueves. Y que falta poquito para mañana viernes. ¿Cómo te gusta el viernes? ¿Te gusta el viernes? Ah, eso. Te encanta el día viernes. A mí en lo personal, yo estoy del día 6 sentado esperando 3 días que aparezca el viernes.

temprano a trabajar? 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

0: ti, toca aunque sea.
1: ¿Y eso es para mí? ¿Todo? ¿Todo para ti? ¡Uy, qué rico! Muchas gracias. Muchas, pero muchas.
2: Buena, toca a ver, que tenga lindo programa, linda mañana. Besitos los cachetitos.
0: Sí, nos quedan los últimos 4 minutos de programa. Hola, Boris, buen día.
3: Hola, Juanito, ¿cómo estamos? Buenos días, buenas tardes. Ya. Sí, muy bien. Viste que los chicos duermen un poquito más tarde, uno aproveche, bueno, así que llega un poquito más tarde el trabajo. Te mando un abrazo, mi amigo. Saludos para todos los oyentes. Y el sábado esperando el partido.
0: Eso, Borisito.
3: Con la camiseta puesta. Eso. Me imagino.
0: Gracias, amigo.
4: No, lo dije porque te fuiste a comerciales, por eso te dije apúrate.
0: Ah,
4: que
0: voy y vuelvo. Yo te dije que iba a olvidar.
4: Por fin viernes.
0: Mañana.

0: necesito los cachitos.
1: Ya, mi vida, tan linda, María.
2: Chao, carito, chao, carito, chao, carito, chao, carito. No te vayas, no te vayas.

0: Hasta acá nomás nos vamos a reencontrar mañana, Dios mediante, jornada de día viernes. Un besito grande para todos ustedes que han estado en la sintonía de la radio. Lo hemos pasado increíble, como es habitual, además que uno se entretenga y lo pase, pero espectacular. Gracias a los muchachos ahí en Radio Canal Virgil, que nos tienen conectaditos a través del 95.5 FM. Gracias, gracias, gracias, de verdad. Palabras me faltan en este instante. Qué difícil resumir todo lo que significa este programa que hicimos con tanto cariño, con tanto respeto, con tanto amor. Hoy, juro por Dios, por esa bandera, que los voy a seguir acompañando hasta cuando Dios me preste vida, eternamente y para siempre. Así mismito. Chao, gracias. Chao.
1: 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En la Carnaval FM, ya son las 8 de la mañana, con 32 minutos. 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

En tu radio Carnaval, ya son las 9 de la mañana con un minuto. 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

están, mis chiquillos? ¿Todo bien? Bienvenidos otro día más aquí en la mañana con Sabor a Carnaval. ¿Quién les habla? Miguel Ángel Castillo, el peladito regalón de la número uno, para ya comenzar a entretenerlos, a echar la talla, a disfrutar de la buena música, a jugar, a pedir música, buena de todo, ya. Tú ya lo sabes, ya tú sabes, mijo. Yo ya estoy feliz, contento junto a ustedes, ¿ah? ¿Eh? Así que, atención. Atención. Atención, atención. Ese auto está retrocediendo. Atención. Aquí comienza la mañana con sabor a carne.

Disculpe, lo que pasa es que tengo dislexia. Oye, 9 de la mañana con 17 minutos, 9 con 17, vamos a ver la temperatura en estos momentos en nuestra capital regional Punta Arenas. Tenemos 3 grados, ¿ah? La sensación térmica menos 6. Esa es la temperatura que tenemos para aportar el día de hoy en nuestra capital regional.

Oye, saludar a toda la gente que ya está en sintonía en la número uno, la gente que empezó ya a trabajar, ya cambió sus turnos, la gente que está en este momento en dirección a su trabajo, la gente que se encuentra ya también en las bodegas, en todos lados, todos lados. Aquí me faltó la parte norte, sí, centro norte. Así que más rato vamos a lograr la parte centro norte, porque ahora nos vamos con unas salsitas para disfrutar en esta mañanita de día jueves, 9 de julio.

0: Oye, son las 9 de la mañana con 29 minutos. Nos vamos a ir al primer corte comercial de la mañana y volvemos con más La Mañana con Sabor a Carnaval. Así que no te separes de la sintonía, que vamos y volvemos con más música de la buena. Aquí en la Radio Regalona, Radio Carnaval Patagonia, la 103.1 FM. No te vayas.
1: En tu Radio Carnaval, ya son las 9 de la mañana con 30 minutos.
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44 minutos, 9:44. Seguimos acá entreteniendo tus mañanitas en Radio Carnaval Patagonia 103.1 FM. Saludar también a la gente de la locomoción colectiva que a esta hora de la mañanita ya está lista y dispuesta también para trabajar y llevar nuestra radio a través de sus transistores ahí en sus vehículos. Ah, muchas gracias siempre. Gracias por ser parte también de nosotros. Hoy, si usted también anda de repente en el centro, anda en la calle, anda en cualquiera de las partes, y quiere, y no sé, pues ve algún accidente, alguna cosa así, se podría usted misma o usted mismo convertir en el móvil incógnito, ¿eh? En el móvil incógnito donde nos puede llamar, nos puede mandar un WhatsApp, nos puede, enviar un WhatsApp, llamarnos porque está malo el teléfono, así que nos envía un WhatsApp al +569 77 91 03 24, +569 77 91 03 24, nos envía un WhatsApp inmediatamente, nosotros contestamos.

0: WhatsApp que tenemos acá, a ver.
1: Buenos días, peladito, espero que tengas un lindo programa, un lindo día.
0: Igualmente, amiga
1: mía. Bendiciones, besito en tus cachetitos y aquí te estoy escuchando.
0: Gracias, amiga mía. Hola, soy Alex de Chacabuco, una canción de Don Miguel, La Gallina No. Vamos a ver si la encontramos ya. Esa canción más antigua ya. Esa sí que antigua. Hola, esto. Vamos a ver si la encontramos. Vamos una rolita mientras. Estos son los machos de la cumbia que nos canta a esta hora de la mañanita. Invencible y después los cuatro.

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1: Ya. ¿Nos vámonos comerciales? ¿Te parece?
2: Ya, vámonos comerciales y volvemos aquí en la mañana con sabor a Carnaval.
0: En Carnaval Patagonia, son las 10 de la mañana. 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

10:14, 10:14. Seguimos acompañándote aquí en la regalona del dial Radio Carnaval Patagonia, la 103.1 FM, entregando la mejor de las buenas vibras. Acá me dice: hola Miguel Ángel, lindo jueves amigo, que sea un excelente programa como cada día. Saludos de tus amigas las chicas de Calypso, besos de parte de Alicia. Alicia del País de las Maravillas. Oye,

sin ritmo. Muy bien, ya son las 10 de la mañana con 23 minutos. 10 de la mañana con 23 minutos y nosotros seguimos, pues. ¿Ah? Seguimos con la número uno. Ah, de veras que me había pedido una canción de la gallina, ¿no? Vamos a ver si la encontramos bien. Harto.

A ver, no, ahí no está. Y acá. Claro que está. Del grupo Guayá. Vamos a ver, ahí está, compadre, para concederle el tú la pides y yo te la pongo.

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Ya son las 10 de la mañana con 33 minutos. 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
1: Muy bien, queridos amigos, entramos de lleno a lo que es los titulares de la prensa austral para el día de hoy. No te olvides lo que la mañana No te olvides lo que la mañana nos dice, la tarde es historia. Desayúnese con la prensa austral, mi diario regional.

prensa actual para el día de hoy, en su versión del día jueves 9 de julio del 2026, saludando en el onomástico a todas las Verónicas. Comenzamos con lo siguiente. La prensa austral en su editorial número 25.656 dice lo siguiente. En la contraportada de la prensa austral, en un baño recién estrenado consultorio de la 18 de septiembre, hayan fallecido una vecina de 61 años. Titular de la prensa austral para el día de hoy, Mimbo fija plazo de desalojo de toma que partiría.

en 15 días. En la página número 2, Crónica, el titular de vivienda en Magallanes confirmó que solicitará la autorización a la delegación presidencial para ejecutar la medida. El gobierno descartó entregar soluciones habitacionales a quienes ocupan ilegalmente los terrenos del Servio y aún mantiene sin respuesta el costo total y el destino de las familias. En la foto portada de la prensa austral podemos destacar el momento de recogimiento que se vivió en la vigilia que antecede el juramento de la bandera. En la región, 472 integrantes del ejército se comprometerán a servir a la patria. Hoy día es el juramento. Viene harta gente desde el norte del país. En la página número 4, FLIES alerta que Hacienda no podría utilizar los créditos del BID para la ampliación del muelle Mardones. En la página número 4, Seremi de Salud apela al respeto y a la ley de derechos del paciente tras filtración de datos de menor fallecido. En la página número 3, negando su participación, hombre fue condenado por abusar de una menor. En la página 5, en vacaciones de invierno, 70 estudiantes fortalecen su inglés y convivencia. Finalmente, para el día de hoy, circula la lámina número 3 de puntos de encuentro. Ahí estaban los titulares de la prensa austral para el día de hoy. Ya lo sabe ya mi querida amiga y mi querido amigo, lo que en la mañana nos dice, la tarde es historia. Desayúnese con la prensa austral, mi diario regional. Vamos con Garras de Amor y Noche de Brujas.

0: En la Carnaval FM, ya son las 11 de la mañana con 4 minutos.
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0: con nuestros grandes auspiciadores a esta hora de la mañanita, 11:15. 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

0: 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Ya llegó el primo de Otuiti, y está también trabajando ahí Calambrito. ¿Se cachan a Calambrito, no? Calambrito, un cabro ahí que está trabajando ahí con mi amigo de ahí de La Provincia, po. Sí, el más jovencito, a ese le pusimos Calambrito. Seguimos lo que es más de la mañana con Sabor a Carnaval.
1: Ya tú sabes. Bien.

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Ahí presentamos a todos nuestros grandes auspiciadores. 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Ay, Dios. Vamos con más música a esta hora de la mañanita aquí en Radio Carnaval Patagonia.

0: no.
1: En la Carnaval FM, ya son las 11 de la mañana con 31 minutos. 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

Así comenzamos lo que son los recuerdos el día de hoy. Siempre está ahorita, siempre tenemos el recuerdo que tanto le gusta a la gente. Sí, porque nosotros nos escucha harta gente, adulto joven, adulto mayor también. Y por eso hicimos esta sección, po, ¿ah? Para que usted pueda hacer un poquito de alto en recuerdo de lo que era la música de antaño. O a lo mejor lo hacía con los papás, o de repente usted misma era joven. Bueno, siguen siendo joven. No sigas hablando, si no voy a seguir jodiendo. Seguimos con Yuri. Este amor no se toca.

estaba Salvatore Adamo, mi mano en tu cintura, y nosotros seguimos con esta sección de los recuerdos aquí en la 103.1 FM. Y nos vamos con unos tweets, y esto es que Lolita, los Ramblers, y prende una mechita.

0: prende una mechita. Qué bueno son esos temas. Yo estaba acá bailando Twist.
1: Hola, Peladito, ¿cómo estás?
0: Ah, ¿despertaste tú?
1: Bien, por acá, escuchándote tempranito, Peladito. Tempranito, de
0: gracias.
1: Así que desearte que tenga un lindo día a ti y a todos los que están escuchando. Yo por acá ya cocinando, haciendo una cazuelita.
0: Ah, qué
1: rico. Después salga a hacer mis cositas con el gigantón.
0: Ah, qué rico.
1: Porque la gigantona nada que despierta.
0: No sé.
1: La vamos a esperar un rato más, pero al menos la cazuelita va a quedar hecha, calentita, por si quieres pasar a tomar cazuelita, Peladito. Listo, ya, que tenga un lindo día. Besito tu cachetito.
0: Ya. Sí, no, sí.
1: Ah, trae el postre.
0: Lo que pasa es que nos dormimos tarde ayer. Nos dormimos tarde con la Barbie, entonces no podíamos despertar y... Tú sabes que una cosa llama a la otra y la otra llama a la otra y... no. Fue difícil entender lo que yo no sabía. Qué gran error saber... Sí, no, hasta tarde, recién no... Ah, nos levantamos hasta tarde, así que no... No, no hay caso, no podíamos despertar. ¿Vos cachai, vos? ¿Ah? Cuando agarra las ganas. Así que por eso es entendible que esté todavía durmiendo, que no hay caso que se despierte. Sigamos con más música mejor.

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0: En tu Radio Carnaval, 12 horas con 31 minutos.
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0: Muy bien, queridos amigos, comenzamos a despedir lo que fue la mañana con sabor a carnaval el día de hoy. Nos estamos encontrando para el día de mañana a partir de las 9 de la mañana en otro día más de la mañana con sabor a carnaval. Que Dios lo bendiga, que lleguen bien a casa, no se olviden de decir que los sueños sí se cumplen. Se despide que les habla Miguel Ángel Castillo. Muchas gracias por todo, te quiero mucho. Nos vemos.
1: 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En la Carnaval FM, 13 horas con un minuto. 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
1: Vamos a revisar de inmediato cómo va a estar el día de hoy, también el día de mañana pasado y el fin de semana. Oye, no queda nada para el fin de semana, estamos jueves ya.
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1: No queda nada, pero nada.
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1: Atención, Torres del Paine, se espera una máxima de 2 grados el día de hoy para Puerto Natales. Una máxima de 4 grados para Porvenir, máxima de 4 para Puerto Williams. Máxima de 4 grados y para Punta Arenas una máxima de 5 grados. Durante la tarde del día de hoy, nubosidad parcial ocasionalmente nublado. Durante la noche, nubosidad parcial y escarcha. Para el viernes 10, máxima de 3, mínima de menos 2. Donde las nubes van a estar presentes durante todo el día, la escarcha igual. Durante la madrugada, durante la mañana y también durante la noche. Nubosidad parcial durante la tarde. Para el sábado, 10 más 1. Se espera una máxima de 2 grados. Atención, una mínima de menos 3. Donde la escarcha nos va a acompañar durante todo el día, las nubes también. Domingo 12, máxima de 3, mínima de menos 1 para Punta Arena.
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1: Trae heladito. Hecho, ya está helado ya, aquí estamos con cosas.
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1: Pero bueno. Oye, tú hasta ahora te puedes comunicar conmigo también, enviar saluditos.
2: Por placer.
1: Lo que tú quieras, como siempre, a través de nuestro WhatsApp, Carnaval.
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1: Así para que estemos con harta onda, harta energía. La música va a estar presente, obviamente, como siempre.
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1: 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Sí, así es. 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
0: Y vamos a comenzar con toda la música del señor Elmer Figueroa, más conocido como Chayanne. Un poquito de bachata, es Bailando Dos Corazones. Lo escuchas obviamente en Radio Carnaval.

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estamos modo mundial, queridos amigos. El día de hoy también hay partidos, se enfrentan. Creo hoy día es Marruecos versus Francia. El único representante que va quedando acá de Latinoamérica, de Sudamérica, es...

Francia versus Marruecos. Mañana España, Bélgica, a eso de las 4 de la tarde. A eso de las 16 horas, perdón, 17 horas o 18 horas del sábado, juega Noruega versus Inglaterra. Ese partido está bueno. Ese partido es clave, creo yo. Y también Argentina versus Suiza el sábado a las 9 de la noche, 10 de la noche acá de Magallanes. Creo yo, según yo, vas a Francia por un lado y España por el otro. Y se enfrentan en semis. Según yo. Y para el sábado sería Noruega. Le tengo más fe a Noruega que a Inglaterra. Y Argentina con Suiza. Pasa a Argentina. Y sería la semi Argentina con Noruega. Oh. Ahí va Inglaterra, no, igual Inglaterra, pedazo de equipo. No, no.

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1: En tu piel, cada momento en donde estés. ¿Cómo estamos, amigo Panchito, Gori, por acá?
2: ¿Qué pasa, mi perro?
1: ¿Todo bien, viejo? Acá andamos de vuelta al trabajo, compadre.
2: De vuelta al laburo.
1: Te dejo un abrazo, saludo a todos los que estén escuchando ahí.
2: Ay, grande,
1: que tengan
2: hermano.
1: Buena jornada.
2: ¿Cómo estarás por Argentina? ¿Cómo estarás por Argentina?
1: ¿Puedes hacer la camiseta?
2: No, hermanito, usted
1: abrazo,
2: sabe que lo quiero mucho a usted. Lo quiero mucho. Me imagino sufrió el otro día, no, diga la verdad.
3: No sé por qué, no sé por qué.
2: Se viene, bueno, los cuartos de final.
3: No sé por qué, no sé por qué, tú me estás traicionando.
2: Hoy el partido de Argentina lo transmite Chilevisión y también Disney. El de mañana también lo transmite Chilevisión.

0: eterna.
1: Hay personas que están alegando que como prometieron o comentaron que iban a transmitir todo el mundial. O sobre todo yo creo que iban a transmitir todos los partidos de ahora, pues luego si son importantes. Que no ha contratado a otros canales por lo mismo. Y ahora parece que tiene que, yo creo que además que subió para suscribirse a tener la poder ver los partidos por eSport, creo yo, no usted. Obligó a ir a la casa de los amigos, es que eso es peligroso. Vamos a tener que pedir por ahí. Un saludo para el

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a lo de las micros, taxi, Uber, delivery, diferentes medios de transporte. Los que trabajan en el mar, en la construcción, en las áreas verdes. Un abrazo gigante para cada uno de ustedes y cada uno de ustedes. Oye, modo vacaciones también de invierno de los niños. ¿Cuándo ingresan a clase la otra semana, no? O todavía les queda caleta.

recuerdos. Retrocedemos también en el tiempo. ¿Onofre? Hoy estamos, pero con Cuática. En esta tarde. Estamos a jueves de recuerdos, jueves TVT.

0: Hoy está la polémica también con respecto a lo que está sucediendo con BTS. De hecho, se realizó una marcha el fin de semana con respecto a todos los de la ARMY también. Y hola, oh. Y de hecho estaban vendiendo las entradas y lo que asegura es que el recinto que se iba a realizar el concierto en el Nacional no estaba confirmado en un 100%. Wow. El presidente Blanco y Negro entregó la información, también un comunicado, también lo dijo, porque el Monumental estaba habilitado para recibir a toda la gente para el concierto, pero no está pasando nada con el escenario.
1: Siempre en Chile, weón, sucede algo, loco.
0: Creo que tiene un escenario 360. Exactamente. Es un concierto 360 inspirado en el pabellón del Palacio Gyeongbokgung, algo, un nombre súper largo. Es como lo que...
1: No, de verdad que no entiendo.
0: Sí, han hecho otros conciertos en los 360 acá en Chile, ¿cierto? Sí, parece que sí.
1: Pero bueno, va a quedar las cosas si no llegan los cabros y tío.

0: vamos a seguir nosotros, señores.
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0: Las revoluciones están pero muy arriba.

0: Porque si no sería 22, 22 con 22. Las 2 con 22. 2, 2, 2. 2, 2, 2. 103.1 FM.
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0: Pancho Día. Let's go. Oye, me trae recuerdos Facebook también, que un día como hoy, hace 10 años, nos presentábamos, pero un par de horas más, en el Festival MAM junto a mi amigo DJ Maxi. Y veníamos ahí de la radio también. Y por eso traigo este recuerdo. Un poquito de flow. No es malo, ahorita ahora. Esta es la música del Don, de este es Don Omar, Pobre Diabla. 2 de la tarde con 23 minutos.

0: 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No se preocupen, ustedes no podrán con el jefe. 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
1: En Radio Carnaval, 14 horas con 31 minutos.

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tardes, amigos, un gusto como siempre poder compartir con ustedes. Pero ya me voy. Siguen en compañía de Radio Carnaval 103.1 FM. La cadencia, esencia. Nosotros nos escuchamos mañana a la misma hora para rematar la semana. Que tengan linda tarde. Sigan en compañía de este día maravilloso que es único e incomparable. Que es el 103.1 FM, ya por nombre Radio Carnaval Patagonia. Abrazos a cada uno de ustedes.

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Oye, le damos la bienvenida a toda la gente que está haciendo mierda en la 103.1. Abrazo para toda la gente que está conectadísima ahí en la 103.1. Oye, pero, oye, ¿qué pasó en el tema? ¿Qué pasó, loco? Oye, por acá dice, bueno, viejito, dice, oye, buen tema de respiola, te sacaste, guacho. Saludos a toda la gente que está conectadísima por ahí, poniéndole bueno, bienvenidos. Ayer estaba laburando, así que discúlpenme, ¿eh? En Río Verde, por ahí, ¿eh? Abrazo para toda la gente, ¿eh? Abrazo a la gente de Río Verde.

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0: Para el Orco, ahí vamos, Orco todavía. A ver, pará. Se llama el boxeador. Levantando la mano a todos los boxeadores que se la aguantan, a ver. Todas las boxeadoras. 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

en la Carnaval Patagonia. 15 horas con 34 minutos. 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

inicio de batalla. Esta jornada de jueves, ya jueves. Hoy está Ricardo Arjona en Casino Dreams. Va a estar poniéndole buena también ahí a esta hora de la tarde, acá en el carnaval. 15 horas con 41 minutos. Saludamos a toda la gente que está conectadísima ahí en la

saludos. Para que dice buenas tardes, viejito. Buenas tardes, Radio Carnaval. Póngale bueno, guachín. Saludos desde Puerto Natales, embarcado ya en el catamarán rumbo a la trabajación, guacho. Saludos totales. Ahí, saludos, amigo mío. Un abrazo grande, patito.

0: acá, dice Carlito, y escuchándote desde Puerto Montt, abrazo mi brother. Oye, hace tiempo que no te escuchaba. Ay, sí, compita, hace tiempo que no estás ahí conectado. Yo tampoco, hace tiempo que no estamos. Estamos en lo mismo, cucho. Estamos en lo mismo.
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0: Ay, yo por acá no dicen un tema de Lurra. Ahí va la perdida, ahí va entonces. Este temita. Es
2: para vos, que no me llamas todavía. Y dice algo como esto.
0: Mira, escucha.

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0: En Radio Carnaval, ya son las 16 horas con 31 minutos. 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

El show de Arjona. El tributo a Arjona, sí, ¿eh? No, que venga Arjona, sí, Arjona. Aunque si viniera igual voy así, pero ojos cerrados. Pero hoy día no vamos a Argentina, muchachos. A Río Gallegos los pasajes, muchachos. Argentina, boludo, ¿eh?

Así llegamos a esta hora de la tarde, ya de 16 horas con 55 minutitos. 16 con 55. ¡Uy, qué calor! Tengo sed. Estoy bailando en

0: viejo este, ¿cómo era?
1: ¡Pinche cabrón!
0: Oye, reprodúcelo, por reprodúcelo de nuevo.
2: Piojito, mi amor, ¿y a qué hora me pasas a buscar? Para que nos vayamos a ver a Arjona.

Así estamos con toda la buena onda, muchachos, con toda la buena onda, con todo el cuarteto, con todo, con todo, con todo, con todo, con todo. Oye, pero escucharon este temita.

amigo mío, porque este primero de agosto, no, el 2 de agosto, perdón, este domingo 2 de agosto, hay una gran bingo, un gran bingo colocolino. Así es, organizado por la final de Magallanes. A las 15 horas nos encontraremos todos ahí en un gran bingo a realizarse el domingo 12 de agosto en el Domo de la Costanera del Río. Hay 6 premios, muchachos, ¿eh? 6 premios maravillosos, 150 mil pesos equivalentes, 100 loquitas equivalentes, 30 mil más medio cordero, un saco de papa más medio cordero, una canasta borracha y una canasta familiar. Son 6 premios a repartir con un tremendo bingo. Más encima, rica doncecita. Están, va a estar la réplica de la Copa Libertadores. Va a estar la exhibición de copas. Va a estar stand de ventas y rifas. Y muchas sorpresas, ya lo saben. Este 12 de agosto nos encontramos ahí en el Domo de la Costanera del Río, en este gran bingo colocolino, pues, guacho. Así es, ya lo saben, ¿eh? Va a estar re bueno eso, va a estar re...

0: Saludos, amigo Cristian, un abrazo grande, Guachín. Pasan a comprar el diario los amigos Cristian, ¿eh? Vi un temita ahí de banda tropical.
1: Están ahí jugando también.
0: El mix de banda tropical, vamos a buscar ese temita, ¿eh?
2: Vamos, Pinky.
0: Vamos a buscar, Guachito.
1: Pinky dice.
2: Dice.
0: Mira, escucha,

0: Toma pa' vos, guacho. Anda, boludo.
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2: Anda, buscar tu lente.
1: Anda. Por eso Dios me libre, tengo miedo de perder.
3: Ojito, bebé, se te quedaron tus lentes aquí, mi amor.

0: No, jamás.
1: Oiga, señor, ¿cómo va a decir eso? Buenas tardes.
0: Buenas tardes.
1: ¿Se acordó que tenía que trabajar, oiga?
0: No, siempre he trabajado.

0: bachatita hasta ahora? ¿Cómo se llama yo? ¡Ay! Ya, oye, yo me despido ya. Me despido. Hoy día nos vamos a... Voy a buscar a ver. Hoy día nos vamos con...
1: Se despierta azul Madrid por la mañana.
0: Hoy día nos vamos con, bueno, con esto porque mira. Oye, somos de ahí, ¿eh?

0: de ayer.
1: ¡Cuélala, ya somos! Oye, si me dices que sí, piénsalo dos veces.
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0: abrazos, abrazos, cuídense. Chau, chau, chau, chau, chau. Hasta mañana.
1: No sé quién los inventó. No sé quién nos hizo ese favor. Tuvo que ser Dios.
0: Después de esto nos vamos a Arjona. En ahí de Arjona nos vamos a Argentina. Y ahí nos vamos todos.
2: En dos.

0: 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Son las 17 horas con 32 minutos.
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1: Señoras y señores, todo listo, preparado.

0: programación de Radio Carnaval Patagonia, acompañándole donde quiera que esté, donde quiera que vaya, donde quiera que se encuentre, a través del 103.1 Dial FM y a través de todas las cadenas de Radio Carnaval. ¡Chabelita!
1: Dejetriadas tardes.
0: Corriendo usted como siempre.
1: Yo sé que me voy
0: como
1: a
0: como la tortuga D'Artagnan.
1: Como Speedy González.
0: Como Speedy González.
1: Yo creo que me voy a atornillar un motor en mi parte trasera. Para poder andar más rápido.
0: Oiga, pero con el cambio de casa, con el tema de la
1: oye,
0: cosa aquí, allá.
1: Que todavía
0: oiga,
1: no puedo terminar con ese cambio de casa.
0: Nunca se termina uno de andar con el cosa en la casa, nunca, jamás. Pero bueno, ya estamos listos, preparados para vivir una nueva edición de este programa, Chabelita.
1: Así es, todo se olvida, todo se deja afuera porque ya comenzamos y ya no paramos hasta las 7:30 de la tarde, en donde como siempre vamos a tener noticias, vamos a tener datos, vamos a tener conversación, risas, felicidades por montón y obviamente toda la energía saldrá a través de la 103.1 y todas las aplicaciones por donde usted nos escucha para también llevarle alegría y calor de hogar hasta donde esté.
0: Sí, de inmediato saludamos. Oiga, mire qué lindo está Puerto William. Mire, ¿quiere verlo por la ventana? Asómese a la ventana, mire.
1: Por la ventana número 7, esa va a Puerto William.
0: La ventana número 7, esa sale por Puerto William. Mira, qué lindo poder meterse, ojalá, acá dentro de esta cosa y salir allá en...
1: Qué lindo. ¿Ah? ¿Sabes qué? ¿Sabes cómo recuerdo esos atardeceres?
0: Está nublado ahora en Puerto William. Está cayendo la...
1: Parcialmente la... nuboso,
0: está
1: dijera.
0: Parcialmente... Bastante nublado en realidad, Chavita, pero no
1: pero
0: está
1: ahí
0: lloviendo.
1: Claro, algunos claros.
0: ¿Sabe que
1: de tanto no. decir el tiempo ya me estoy acostumbrando a lo meter. Algunos claros se presentan.
0: Algunos claros, pero sabe que está bonita la jornada ya en Puerto William. Ese atardecer totalmente invernal, el sol como que ya se está escondiendo allá detrás de Ushuaia, ¿no?
1: Así es. Yo recuerdo, mire, yo si abro la ventana, yo sé que voy a sentir un viento helado o aire helado en mi cara.
0: Veamos si se ve su casa, cacha, o sea, la que era su casa.
1: La que era mi casa.
0: No se alcanza a ver, ¿ah? Está en calle Capdeville, ¿no?
1: Capdeville arriba. Capdeville 200.
0: Capdeville 200. Saludito a toda la gente de calle Capdeville, ahí en Puerto William. Voy a ver si se ve la casa de mis viejos. A ver, allá está. Ahí se alcanza a ver. Saludo a todos los que viven en Leguaya, ahí en Puerto William. ¿Ah? Sí, saludito a todos.
1: A toditos, porque ya son parte de esta familia y desde ya también los invitamos a que nos escriban, a que nos manden texto, que nos manden audio.
0: Grande amigo, mira, ahí se ve el que está ahí, el supermercado Simón y Simón. Sí, le mandamos saludos.
1: ¿Todavía
0: a Simón
1: se
0: y
1: llama
0: Simón?
1: Simón y Simón.
0: Sí, sí. Y ya está grande, creció Simón.
1: Sí.
0: Sí, pues Simón y Simón, recuerda que empezó,
1: no lo voy a reconocer cuando yo vaya.
0: Empezó como el año 90, yo creo, ahí con dos cajones manzana afuera en la vereda vendiendo.
1: ¿Verdad que así partió?
0: Sí, no, sí, ¿no se acuerda?
1: Sí, verdad.
0: Claro, ahora hay un tremendo supermercado ahí en Puerto Williams. Así que le mandamos un cariñoso saludo a nuestro amigo Simón. ¿Ah?
1: El niño grande. Oiga,
0: con él soñamos con la radio en Puerto Williams.
1: ¿Y el Ale Busto todavía está también?
0: El Alex, tío,
1: ¿también?
0: Sí, está casado.
1: ¡No te creo!
0: 5 hijos. No, le mandamos saludos.
1: Años que no lo veo.
0: Saludos para el Alex.
1: Sí,
0: siempre
1: cariño.
0: Atendiendo ahí donde el Simón y Simón, pues. ¿Ah? Y por supuesto a los vecinos de al frente a Supermercado Temuco. Exacto. Para la familia Beltrán Peña.
1: Así es.
0: Grandes amigos ahí.
1: La Pablina.
0: Sí, sí, bueno.
1: A oye, todos por allá.
0: Lo estamos viendo a todos de acá. ¿Ah?
1: Los tenemos identificados.
0: Lo tenemos todo controlado. Oye, quiero saludar a toda la gente que está a esta hora de la tarde en la sintonía de la radio, en especial a Puerto William, donde ya estamos sonando, pero fuerte y claro, a través del 95.5 y por supuesto nuestro encargado de transmisiones allá, el doctor Chito. El doctor Chito que anda ahí recorriendo la ciudad, ayer nos mandó un video muy bueno. Por allá por Caleta Paula, en Róbalo, cerca de Róbalo, escuchando la radio, echadito para atrás, disfrutando del atardecer también en Puerto William.
1: Estaba cachando cómo se escuchaba la señal.
0: Estábamos escuchando
1: cómo se escucha. ¿Cómo se escucha que se escucha?
0: Sí, Exactamente. Sí, bueno, nosotros muy contentos de poder estar allá, Chabelita, oiga, ¿eh? Por lo menos con sí, la radio.
1: Siempre, sí, de verdad que volver, si tienen las felicitaciones para usted, porque desde que yo lo conozco...
0: Es un sueño, Chabelita.
1: Sí, desde que yo lo conozco era su sueño tener su radio.
0: Sí, pues sí, los sueños son para cumplirlos, me dijo alguien por ahí, así que luchamos. ¿Sabe cuánto me demoré en que de que iniciamos los trámites para este cuento de la radio? Tres años.
1: Tres largos años.
0: Como acá en Chile son rápidos los trámites.
1: Claro. Como no existe la burocracia.
0: No se demoró tanto, ¿eh? Así que tres años estuvimos esperando, así que hoy día se concreta ahí con esta Radio Canal Bigle allá en Puerto William, donde estamos a esta hora de la tarde. ¡Chabelía!
1: Saludar a todos de norte y sur, no hemos saludado al resto del país, pues no, a los que ya están con nosotros a través de la aplicación Radio Carnaval Patagonia o cualquier otra aplicación. Usted, Chile Emisora, hay un montón, excusas no hay. Y obviamente si se conecta también a nuestra radio amiga Canal Big, lo podrá hacer en todas partes. Así que un besote gigante a los que ya están yéndose para la casa, a los que están en la casa, a los que están entrando recién a turno, a los que están enfermitos, a la gente que está privada de libertad, que también nos escuchan ahí arriba, un abrazo gigante. Y a todos aquellos que están de por ahí medios deprimidos, medios tristones, medios cansados, bienvenidos a Risoterapia.
0: Así es, Chabelita. Oye, y vamos a revisar de inmediato el WhatsApp. ¿Qué le parece?
1: Vamos nomás.
0: Ya, es el momento donde usted puede anotar el teléfono, porque ahora lo decimos y después nos lo apretamos más esto, ¿eh? Así que bueno, apriete y tome atención. Ahí está, mira.
2: WhatsApp, +569 7791 0320.

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2: Hola Luchito, buenas tardes, buenas tardes. Llegaste a la carnaval,
1: Buenas tardes, Manolito.
2: Corazón, corazón, amar azul.
1: Corazón,
3: por favor, Luchito,
1: corazón,
3: por favor.
2: Ya
3: te lo dejé. Pero no la pusimos ayer.
2: Hola, mi chavalita, buenas tardes.
3: ¿Cómo amaneciste, mi chavalita?
2: Te mandaron la Sandrita.
3: Besotes para los dos.
2: ¿Cómo está, mi chavalita?
3: Muy bien, gracias.
1: Yo pensé que le decís, hola, chavalita, buenas piernas.
4: Y con Carlucito, Jepen, ¿cómo anda usted?
1: Aquí estamos, Tortito.
4: Querido.
1: ¿Todo bien?
4: ¿Cómo anda mi icónica Chabelita?
3: Muy bien, el Tortito de la Barriga, ¿cómo estás tú?
4: ¿Cómo anda tu salud? ¿Cómo anda todo por ahí?
1: ¿Todo bien?
4: Saludos para los auditores de la Radio Carnaval. Saludos para todos los carnavaleros y para todas las carnavaleras que siempre escuchan la Radio Carnaval. Así que tengo que hacer una descarga.
1: ¿Una descarga?
4: Voy a hacer un reclamo igual, así
1: ¿una
4: que
1: una descarga eléctrica?
4: Así que lo que me pasó en la micro.
1: ¡Ah! Ya empezamos con problemas.
4: Así que,
1: pero por favor,
4: así
1: oiga,
4: que ahí lo voy a contar.
1: Ya, oiga. Vale. Ya, hola, ¿qué tal? Buenas tardes.
5: Hola Luchito, hola Chavalita.
3: ¿Cómo están?
5: Espero que tengan un lindo programa hoy día.
1: Gracias, amigo.
5: Bueno, como siempre. Pero Luchito, ni lo nombre, por favor.
1: Ya es tarde, es muy tarde ya. Ya, a ver quién está por acá. Dice, hola Chavalita, Luchito, bienvenidos amigos radiales, que tengan una excelente jornada. Muchas gracias para usted, amigo Héctorcito Ruiz.
3: Muchas gracias.
1: Héctorcito Ruiz de Tapicería Alfa Fénix. Estamos esperando.
3: Usted no sabe cómo yo pienso en ese hombre.
1: Todos los días.
3: Todos los días.
1: Yo igual me subo a mi caballo, veo mi sillón todo roto y digo, ¡oh, Tapicería Alfa Fénix! Saludos para nuestro amigo Héctorcito Ruiz. ¡Buenas tardes, amigos! Oye, por acá nos dicen, escuchando la radio desde Isla Lennox.
3: Toma.
1: No te creo.
3: Buena.
1: De parte del Higo, saludo a la Isa y a Luchito. Dice, un abrazo, gancho.
3: Besotes para el Higo.
1: Saludos para el Higo, que está allá en Islas y en Isla Lennox. Esto está más sur de Williams, ¿verdad?
3: Ahí está.
1: Eso está lejos. Buena. Están protegiendo la isla los cabros.
3: Así es.
1: Los tenemos de punto fijo allá. Un día están en Picton, otro día se van a Lennox y después se van a Isla Nueva.
3: Y así van haciendo el trío.
1: Oye, saludos para Ligo y para toda la gente que está en zona de pesca a esta hora de la tarde. Sobre todo ahí en la parte más austral del continente. Aguante las islas. ¿De quiénes son las islas?
3: Y yo soy la peleadora.
1: No, no peleo con nadie. Oye, también nos están escuchando de Puerto Almanza. Saludito ahí a Puerto Almanza.
3: Y viste, saludito, querido. Bueno, saludos, bueno, para allá también.
1: Saludos al otro lado del canal. Che, bueno. Hola.
6: Buenas tardes, Piojito.
1: ¡Ah!
6: Chao, Piojo, chao, chao.
1: ¿Qué?
6: Hola Luchito, Chavalito, buenas tardes, ¿cómo están ustedes?
1: Buenas tardes.
6: Pasaba a saludarle y decirle una bendecida tarde.
3: Igual para ti, cariño.
6: Bueno, yo me fui a la residencia en el Antito. No hace ratito que llegué. Mi esposo igual vino de la pega. Estamos, pero yo estoy cansada porque estuve tendida que horas esperando que me hagan radiografía, me hagan examen de sangre. Al final me encontraron rinofaringitis.
3: Ay, qué
6: bien. Tengo que ir a buscar mi remedio.
1: Le dije yo, ¿no?
6: Y 7 días de encierro.
1: Le dije yo.
6: Y no es salir cuando haya mucho frío.
1: Le dije yo que esa garganta
6: igual
1: quería miel.
6: Estoy cansadito de la pega, así que mañana igual tiene que estar a las 9. Así que todavía le queda mañana, pasado, no sé si. La otra semana yo creo que igual irá. Así que igual, pero él le gusta trabajar, así que
1: está bien,
6: ahora bueno, tiene que hacer lo que le gusta, nada más.
1: Ya. Igual la apuré un poquito.
6: Y ayer un saludo para Héctor Ruiz.
1: Ya, Héctorcito Ruiz.
6: Que estemos todos junto a su familia.
1: Ya.
6: Que llegue harta pequita.
1: Perfecto.
6: Bueno, te comento que este llegó como un perrito paliado, cansado. En medio de la gente a las 9.
3: ¿Como un perrito qué?
1: Como un perrito cansado.
7: Así que también le quedan días para trabajar.
1: Eso, muy bien.
7: Así que es muy responsable, sí. Eso. Si quiere trabajar con él más adelante, es responsable.
1: Yo es responsable. Ustedes. Eso,
7: si él dice bien. a las 8 le...
1: A las 8. Y si hay que así estar es. a las 6 de la seis de la mañana, ¿lo vieron o no? ¡Ya!
3: Hoy lo pienso un poco más.
1: Oye, mira, nos mandan una foto los cabros. ¡Ah, oh, cacha! Mira el paisaje de la isla Lenos, Cochabelita de la isla Lenos. Y andan navegando. Mira.
3: Oye, que está lindo. Mira,
1: déjame abrirte la
3: ¿qué?
1: La foto.
3: ¿Qué?
1: Mira, qué lindo, están fondeados los cabros ahí, ¿eh? Ya está cayendo el atardecer ahí.
3: Está calmadito el mar.
1: Qué lindo. Oye, saludos para nuestro amigo Rodrigo, sí. Maligo Barría, Valchelo, que andan por ahí también haciendo
3: secreto
1: el aguante.
3: Secreto en Lenox.
1: Secreto, el secreto en Lenox. Ah. Oye, qué bonito el sur hoy, ¿eh? Mira,
3: maravillosos los canales.
1: Espectacular. Perfecto.
3: Queremos
1: muchas gracias, amigo.
3: Queremos Centolla.
1: Queremos Centolla.
3: Usted ya sabe cuál es su misión cuando vaya ahora el otro fin de semana.
1: Sí, o traerle Centolla. Sí.
3: Más te vale. Más te vale traerle.
1: Vamos a ver si sale algo, ¿eh? Buenas tardes.
8: Hola, Luchito y Chabelita. Hola, buenas tardes.
3: Hola,
8: por acá.
1: Vía online.
8: Y viendo el partido de Francia con Marruecos, minuto 44.
1: ¿Cómo van?
8: Del primer tiempo.
1: ¿Cómo van?
8: 0-0.
1: Ah, ya, perfecto.
8: Ahí estamos, Luchito y Chabelita.
1: Ya, pues.
8: Copiándole por acá, por la novena región.
1: Novena región,
8: buen
1: mira.
8: Buen tiempo hoy día, pero se viene lluvia más tarde. Saluditos a toda la audiencia. Saludos a todos los
3: carnavaleros. Chabelitos, cuídate.
8: Saludos, Luchito y Chabelita.
1: Saludos, amigos.
8: Y Luchito, bueno, nuevamente felicitarte por tu gran proyecto, larguísimo, como dices tú, el proceso, 3 años, no es menor, pero te felicito por ser consecuente y esperar que te den la, ¿cómo se llama? La autorización para poder transmitir
1: en
8: la
1: FM. Hay que luchar por las cosas.
8: Y que sea un gran proyecto y que tenga mucha prosperidad.
1: Muchas gracias, amigo Luis Juan. Muchas gracias.
8: Felicitaciones. Sí. Y a toda la gente de Puerto William, saludos. Mucho saludo a la gente de Puerto William.
1: Vale, Luquita, mira.
8: Un gran emisor y un gran amigo ahí que es Luchito.
1: Cacha de la novena región,
8: compañía. Felicitaciones, Luchito.
1: Muchas gracias. Gracias, Luquita, por tus palabras, amigo. De verdad, que era un sueño y hoy día lo estamos cumpliendo y sin ninguna intención de nada, solo tener la radio y acompañar a la gente que nos vio allá nacer.
3: Así es.
1: Que nos vio crecer. Y yo
3: pensé. Que lo vio correr por los cerros a Potope.
1: Y
3: que lo vio saltar.
1: Que
3: cerco.
1: Nos vio hacer tantas maldades. No, de verdad, Chabelita, de verdad que es bonito porque, por ejemplo, ahora estoy acompañando a mis viejos que están ahí, que te han puesto con una tacita de té, escuchando la radio.
3: Buena.
1: Espectacular.
3: La Ceci Mancilla también lo debe estar escuchando.
1: La Ceci Mancilla, la gente de allá, también, así que, sí. No, espectacular, le mandamos un abrazo gigante a toda la gente ahí en Puerto William, ¿eh? Muy bien, vamos. ¿Qué nos dice por acá? Héctor Tito Ruiz dice, todavía lo espero para la tapizada, pues, Chabelita, dice, no he podido dormir pensando en su asiento. Ya, ahí se los vamos a llevar cualquier momento, amigo Héctor Tito Ruiz. Ah, muchas gracias por la buena onda.
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0: Oye, las 6. Las 6 de la tarde con 4 minutos, Chávez Villa.
1: Tenemos los primeros confirmados para el Festival La Patagonia.
0: Tenemos los primeros ¿Qué? Los confirmados.
1: Los primeros confirmados para el Festival La Patagonia.
0: Mire, oye, pero antes déjeme comentarle que nos dicen por acá. Hola, buenas tardes, Radio Carnaval. Besos a la única grande y nuestra, la Chávez Rica. Y abrazos de oso para Luchito. Saludos desde los cultivos en Puerto Natales, Chile. Saludos totales. Saludos, Patito. ¿Eh? Volvió a la pega, Patito. Mira, nos vamos al otro extremo de acá de la región y nos vamos a la... A la localidad y los cultivos de los cabros.
1: ¡Ay, qué lindo está!
0: Estamos esperando que salgan los salmones.
1: Sí. Ya pronto. En septiembre sí,
0: Estaban como de a kilo ahora. Yo creo que debe estar como de kilo y medio tal vez en estos días. Así que igual no nos importa de kilo y medio.
1: No tenemos problema con el peso.
0: No, deben ser como más sabrosos incluso. Saludos, Patito. Vaya a los
1: besote, gigantes. Sí.

0: hora que sea.
1: ¿De qué? ¿A la hora que qué?
2: A la hora que sea se levanta.
0: A la hora que sea.
1: Ah, se levanta, mire.
0: Ahí estoy tomando mi agüita con mi tecito con limón.
1: Eso, y miel,
0: para
1: miel.
0: Refrío.
1: Y miel, por favor, toma bien.
0: No tiene malicia, pura agüita con limón nomás.
2: Ahí está el problema, vos, Maricristi.
1: Ahí tiene que echarle malicia, vos, tiene que echarle malicia. Oiga, y miel, yo le aconsejo miel con unas gotitas de amor. Pero unas gotitas
2: hable,
1: nomás.
2: Hable con su doctor.
1: Hable con su doctor. Y le encara eso, ¿ah? Le encara eso. Mira, ah,
2: le dice,
1: mira,
2: doctor, doctor, necesito sus gotitas de amor.
3: Hola, Luchito, ¿cómo estás, Chaverita?
2: ¡Hola, Bobito!
3: Y ya vamos a ir al casino a ver a el tributo de Ricardo Arjona.
1: ¿En serio está Ricardo?
2: Estuve a punto Diosito, de traérmelo para
0: mi amor,
2: acá.
0: ¿A qué hora me vas a buscar? ¿Ah? Para que nos vayamos a ver a Arjona.
2: Te hablen.
1: Ah, no entendí lo que me dijo.
0: Piojito, mi amor, ¿a qué hora me vas a buscar? Para que nos vayamos a ver a Arjona.
1: Creo que tenemos un problema.
2: Atinto, atinto.
1: Ay, acá quedó la tole.
2: Atinto, atinto.
4: Atinto, atención, atención.
2: Hay algo que no estoy entendiendo. Atento,
1: hay algo
2: atento.
1: Que no estoy entendiendo. ¿Dónde anda, Piojito?
3: Yo estoy aquí, ando en las liebres, hombre. Ando en las liebres. Aquí ando por la ladera del risco, hombre. Aquí anda,
1: va a quedar la tole, tole.
2: Va a quedar la tole.
0: Piojito, bebé, se te quedaron tus lentes aquí, mi amor. Bien por ello.
3: Piojito, te pido una paleteada, un favor grande. ¿Puedes colocarme un tema?
1: Ya, a ver.
3: Es que quiero hacer sed hoy día.
1: A ver, a ver, a ver.
3: Colócate una cueca.
2: Una cueca.
1: Colócate una cueca.
2: Te miro la cara y me hace.
1: Esa cueca te voy a poner. Esa cueca te vamos a ponerte, mi loco, ¿ah? Te miro la cara y me hace. Eso te voy a
5: poner. Mira, Inconinga Chavinita.
2: Dígame.
5: Parece que viene la reina Isabel, ¿ah? Parece que viene la reina Isabel aquí
1: la
5: en
1: única...
5: nuestra ciudad de Punta Arena, ¿ah? Pero
1: discúlpeme,
5: no sé cuándo,
1: señor.
5: No sé cuándo, ¿ah?
1: Discúlpeme, que... cortito. Le voy a aclarar le voy a aclarar una sola cosa, amiga. La única reina Isabel que tenemos acá nosotros es la Chaelita, por favor.
2: Vamos ubicándonos. Mira que las otras podrán ser tres, pero a...
1: Reina hay una sola. Sí. Oiga, Chaelita, usted me tenía...
2: Sí, bueno, efectivamente Reina Isabel viene, que son tres, tres hermosas damas que estuvieron también ahí hace poco en el casino. Y decíamos lo mismo, serán tres, pero la única reina fue yo.
1: ¿Tú sabes que también fueron a Puerto William la reina Isabel?
2: ¿También fueron?
1: Sí, un día de del padre, creo que fue.
2: Ah, sí, sí, puede
1: con
2: ser.
1: Con sus pistas y su vestimenta, cocoroca.
2: Y sus cuerpos.
1: Sus cuerpos.
2: Y sus poses.
1: Sí, fueron. También estuvieron allá.
2: Oye, lo que yo le iba a contar, porque el Festival Folclórico en la Patagonia 2026 sigue tomando forma. Vamos a ir a transmitir nosotros, ¿no?
1: Yo creo que sí, sí.
2: ¡Jefe! ¡Queremos ir, jefe!
1: Sí, yo creo que sí. La gente en Puerto Williams necesita
2: que estemos
1: transmitiendo
2: ahí
1: el
2: presente.
1: Festival Folclórico en la Patagonia en cuerpo y en alma.
2: Durante los últimos días ya comenzaron a conocerse nuevos nombres que integrarían la programación artística de este evento cultural más importante del sur de Chile. Y de acuerdo con antecedentes publicados en Mercado Público, porque ahí sacamos toda la información.
1: ¿Ya?
2: La organización incorporó a reconocidos artistas nacionales e internacionales, entre ellos.
1: Acá estoy escuchando uno. Me encanta él.
2: Me encanta también.
1: Está bueno.

0: nos referimos a Romeo Santos.
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0: Único, única su voz.
2: Qué linda.
0: Una well feliz. Qué maravilloso. Me encanta.
2: Podríamos estarlo escuchando toda la noche.
0: Oye, hay un tema.
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0: De vinito con Coca-Cola y los picles.
2: Exacto. Está bonita este tema de.
0: Hay uno, creo que se llama Comenzar. Es maravilloso.
2: Nahuel Penici.
0: Penici, maravilloso.
2: 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Mira qué bonita canción.
0: Oye, es que su color de voz es hermosísimo. Bueno, estamos con. Estaría él que.
3: Atento, atento, central. Atento, atento, mantención, atento, atento. Lo único que puedo decir es que para Argentina los pasajes.

0: Sí, es uno de los que uno no se cansaría de escuchar, la verdad.
1: Sí, de todas maneras, un tremendo artista. Recordemos que es no vidente, toca la guitarra.
0: Tiene una maravillosa familia.
1: De una forma bien particular, porque recuesta la guitarra en sus piernas y la va tocando.

0: lindo, me dice ahí con Universo Paralelo. ¿Quién más viene, Chabelina?
1: También está la joven artista Maggi Culén.
0: Maggi Culén, ¿quién es ella? La buscamos si quiere, ¿o no?
1: Búsquela, para que la gente también ahí sepa. Ellos estarían programados, fíjese, para la jornada del viernes 31 de julio. Inicialmente, esa sería la fecha en que se estarían presentando, tanto Nahuel Penici como Maggi Culén.
0: Maggi Culén es el nombre, Chabelita, ¿eh? Para que lo pronunciemos bien. Maggi Culén.
1: ¿Estás seguro que es Culén y sí, no Culén?
0: No.
1: Porque Caselli no es Caselli. Y Polanco es Polanco. Usted no me mienta.
0: ¿La tiene? No, la vamos a buscar todavía. Estamos navegando. Ya.
1: Para la primera jornada, ¿sigo hablando de artista o la esperamos allá? ¿Sí?
2: ¡Maggi Culén!
1: ¡Maggi Culén! ¡Culén!
0: ¿Se escuchó?
1: ¡Maggi Culén!
0: Va a interpretar Alfonsina y el mar.
1: Oh, qué buen
0: linda
1: tema.
0: Canción, ¿no? Algo de folclore argentino.
1: Sí.

0: voz, la de ella. Recordemos que esta es una versión en vivo que están realizando tipo en un programa en vivo, y ellas cantan ahí totalmente en vivo. Valga la redundancia.
1: Déjame escuchar cómo se escucha.
0: Déjame escuchar cómo...
1: Oye, ella se llama, sí, su nombre real es Magdalena Cuyen.
0: Magdalena.
1: Así es. Y su nombre artístico es Maggi Cuyen, cantante folclórica argentina. Ya. Fíjese que en el 2024 ganó el premio Gardel en la categoría Mejor Álbum Artista de Folclore. Tiene 25 años, muy, muy jovencita.
0: Sí, muy jovencita ella.
1: Así es.
0: Es bien guapa, oiga.
1: Ha cantado como invitada en conciertos de La Sole Pastoruti, también, sí, fue telonera de Abel Pintos.
0: Mire.
1: En el 2023 ganó también premio Gardel a la mejor canción de folclore con Yo Canto Verso, de Jorge Fendermole.
0: Qué bonito, oiga.
1: Maravillosa ella.
0: Qué bonitas voces van a estar en esta versión del Festival Folclórico en la Patagonia, ¿no?

0: así como va a estar el folclore argentino, también va a estar nuestro folclore nacional con su majestad, la cueca. Porque para la primera jornada fijada para el jueves 30 de julio, se contempla la participación de...
1: La historia que aquí les digo.
0: Silvanita y los del Quincho.
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2: ¡Qué bueno!
0: Atentos, cuequeros.
2: No saben qué día van a estar todavía, ¿no?
0: Sí, pues jueves 30. Están ellos están contemplados la primera jornada. Silvanita y los del Quincho, obviamente ligados a la cueca y las tradiciones chilenas.
3: Oiga, compadre Becerra.
4: Dígame, compadre Rayo.
3: Así que igual se le echa el pecho, ¿no?
2: Silvanita y los ellos son de... ¿Tiene info de ellos?
0: Pues se lo puedo dar, pero al tiro. ¿Sabe quién está ahí? ¿Usted se acuerda del Mafla, o no?
2: ¿Del Mafla?
0: ¿Sí?
2: ¿En serio?
0: Él
2: claro, él es de acá, que estuvo en varios concursos televisivos, el Mafla.

0: Oye, ellos son originarios de la comuna de Quilpué, en la región de Valparaíso.
1: De Quilpué, oiga.
0: Así es.
1: Saludos para Quilpué.
0: La ciudad del sol, grande para Aero 27. Aguante, Villón de Pica.
1: Oiga, le sale todo lo de los lloras del puerto. Usted, ¿eh?
0: Tantos años viviendo el Paradero 27.
1: Muy bien.
0: ¿A dónde la dejo, cita? Y el Paradero 27, por Dios.
1: Saludito ahí a
0: la Villa Olímpica, donde se hacían las carreras de auto. Y después sí. Dicen que no tengo calle.
1: Usted sí que tiene calle, muchacho.
0: Lo que pasa es que calle tengo. En ese tiempo no había evidencia, que es distinto.
1: Ya, ellos vienen entonces también al Festival Folclórico de la Patagonia.
0: Así es. Y bueno, también lo decía, no estaba seguro nuestro querido amigo.

0: ranchera femenina, Reina Isabel.
1: La Reina Isabel, que van a estar presentes igual. Bueno, ellas tienen un repertorio de harta música conocida en realidad, ¿no?
0: Así es.

0: Ellas han estado en varios lugares acá en la región, ¿eh? Han recorrido, como usted bien dice, el Casino Dreams.
1: Así es.
0: Han estado en Puerto William también, y me imagino que en varias comunas acá de la región, y por qué no también del país, pues, ¿eh? La Reina Isabel. Son tres chicas bien guapas ellas,
1: ¿eh? Así es.
0: La banda ranchera de mujeres chilenas en el programa Bajo el Mismo Techo de Mega.
1: ¿Ah? Así es, y como usted decía, son tres cantantes principales: Sandra Reyes, Belén Menares y Magali Vázquez. Son las que lo integran y se ha consolidado como un referente de la música tropical ranchera y corridos pop en Chile.
0: Oye, ¿de un cuánto hay para el Festival Folclórico en la Patagonia?
1: Oiga, y tenemos en el humor también tenemos ahí.
0: ¿En el humor también?
1: Sí, pues, porque estas incorporaciones, recordemos que se agregan a los artistas previamente anunciados ya, como Coliboro, Agüero y Manquimilla.
0: Ah, no, ellos
1: y
0: son
1: los
0: buenos.
1: De la isla.
0: Ellos son buenísimos, Puchabelita. Qué bueno show, de verdad, espectacular. Para todos los gustos. Esperemos que podamos estar. ¿Sabe qué? Me dejó preocupado, Chabelita, porque yo viajo a Puerto William, yo no sé si el 31 o el sábado.
1: Ah, viste que siempre haces lo mismo, pues me lo prometí, hasta ahí no me llegamos, pues.
0: Pero es que tengo el bingo, Chabelita, el bingo que me invitaron. No puedo tirar pa' colina con el bingo ahora, pues.
1: Pero... compañeros de otros programas de Radio Carnaval.
0: Necesitamos ayuda. Ya. Oye, va a estar bueno, ¿ah?
1: Va a estar entretenido el Festival de la Patagonia.
0: Oye, le mandamos un saludo al Rey del Bajón. Dice, quiero hablar por interno. Llamamos después al Rey del Bajón. Ahí la llamamos, Cita Rosita. Ahí nosotros nos comunicamos con usted, ¿ah? Dentro un ratito.
1: Mándame.
2: Hola, Luchito. Hola, Chabelita.
1: Hola.
2: Gusto saludarla.
1: Hola, ¿cómo estás?
2: Hoy estoy haciendo mis titulares. Oye, tengo una duda.
0: Dígame.
2: Por jueves y viernes son dos días de festival nomás. ¿Y el 1 no? ¿Sábado 1 de agosto? ¿O son dos días nomás, jueves y viernes?
0: A ver.
1: Se lo vamos a decir, pero inmediatamente.
0: Inmediatamente se lo decimos, Palomita.

0: Espérate, espérate.
1: Sigue con la palma, la palma.
2: Son.
3: ¡Vamos, esa palma, bien arriba!
0: 30, 31 de julio y 1 de agosto.
2: Son 3 días entonces, Chabelita.
0: Así es.
2: Sería.
0: Hasta ahora sabemos que el jueves 30 está Silvan Idriles del Quincho. El viernes 31, Nahuel, Penici, Maggi, Cuyán. Cuyán, según lo que decía. Son los días que tenemos ya como el show listo.
2: Ya, perfecto.
0: Se supone que el 30 va Silvanita también con la Reina Isabel. O sea, nos faltaría la programación del 1.
2: Del 1, del sí. Sábado.
0: Ahí va a estar Héctor Tito Lavarría y Pachangó.
2: Oye, entonces jueves 30, viernes 31 y sábado 1 de agosto.
0: Así es.
4: Luchito y Chabelita, quería pedirle si me pueden programar un temita.
2: ¿Cuál?
4: A tu lado de Entre Mares, por favor.
2: A tu lado de Entre Mares.
0: A tu lado de Entre Mares, muy linda. Gracias. El otro día estuvo Entre Mares en el casino.
4: Oye, ¿verdad? Chicos, tengo que enviar unos saludos.
2: ¿Para quién?
4: Saludo a don Jorge, a Cristian que me vinieron a dejar, a los del Samu, Miguel, la Jessica que me vinieron a buscar, al enfermero, a Nachito, a Esteban, que es quisiólogo que me hizo la nebulización, y la doctora Vallejos, de la urgencia.
2: Ya,
4: y
2: pues,
4: el doctor Mandujano, así que...
2: ¿El doctor Mandujano?
4: A esa persona le envío un saludo.
2: Sí, Mandujano.
4: Y parece que el doctor lo va a ir a buscar a la Reina Isabel.
0: ¿Qué dijo? ¿Qué?
4: El doctor que va a ir a buscarla.
2: A buscarla a la Reina. No, la perdición ahí, la perdición. Y tú, y yo.
5: Ya, muchas gracias. Oye, Chabelita, y es que resulta que yo estaba viendo algunas noticias de ITV. Entonces salía 30 y 31 nomás, pues jueves y viernes, por eso yo media barra era la cosa, pues. Ah, ya.
0: ¿Lo que pasa?
5: Y tú no me puedes mandar algunos artistas que...
0: ¿Para la casa?
5: Que van a participar. Por favor. Besitos.
2: ¿Cómo nos gustaría?
0: Lo que pasa es que la noticia que vio la palomita, ajá, son los días en donde se sabe qué artistas van a estar.
2: Ya.
0: Por eso aparecen solamente 30 y 31. Uh-huh. Pero yo, no, por ejemplo, no aparece la fecha en que está Manquimilla.
2: Manquimilla.
0: Lo más probable es que esté y Colíboro.
2: Y sea el día sábado.
0: Exactamente.
2: Vamos a esperar esa información, palomita. Vamos a esperar esa información. Nos vamos con el tema pedido de...

0: en la Carnaval. Ya son las 18 horas con 28 minutos.
1: Ya estamos de regreso. Ahí está la música de Amar Azul con Corazón, Corazoncito, para nuestro amigo Manolito. Para ti, Manolo.
2: Para que no digan que no te lo ponen. El tema de que estamos hablando. Señora, señor, vamos en el nivel a esta radio, por favor. Que así como vamos. No, pero ya estamos agarrando fuerza.
1: Estamos agarrando cualquier potencia. Sí. Oye, saluditos para los amigos de Techito Negro y Techito Amarillo que están en la sintonía a esta hora de la radio. A ellos que andan dando vuelta por toda la ciudad para la micro, igual, locomoción mayor. ¿Sabe qué? Nos escuchan, ustedes me comentaban, los que están haciendo los periurbanos, los que.
2: ¿Ya?
1: Buses de acercamiento interrural, ¿cómo se llaman esos buses? Bueno, los que van para Ojo Bueno, para Río Seco, para San Juan, para todos esos van escuchando la radio.
2: ¿Hay buses que van a San Juan?
1: Sí, pues.
2: ¿En serio?
1: ¿En serio?
2: Yo no sabía que había así como que yo puedo así como.
1: De hecho,
2: señor,
1: hay buses.
2: Me para y lléveme a San Juan.
1: Sí, pues. De hecho, hay buses que van de Puerto William a Puerto Navarino.
2: ¿En serio?
1: ¿En serio? Y no solo van a Puerto Navarino, hasta Caleta Eugenia llegan los buses de acercamiento.
2: Tú me estás mintiendo. Tú me estás mintiendo, chico.
1: ¿Pero cómo estás mintiendo?
2: Tú me estás mintiendo, chico. En mi tiempo no había esa cosa.
1: ¿Cómo estás mintiendo yo si yo no le he mentido nada? No le he mentido. ¿Por qué te está llamando por teléfono toda la tarde?
3: Oye, chico. ¿Cómo anda usted, chico?
1: ¡Aló!
3: Aló, hola amigo y colega Luchito. Hola amiga y colega Chavenita.
2: ¿Cómo está?
3: ¿Cómo anda usted?
2: Nosotros muy bien, ¿y tú?
3: Sí, yo bastante cansado.
1: ¿Cansado?
3: Trabajé harto ahí en el Liceo San José.
1: Mire.
3: Estuve limpiando mesa, estuve limpiando sillas, así que súper contento, súper feliz, pero vine bastante cansado.
1: Eso es bueno.
2: Sí, pues está bien. Quiere decir que estamos haciendo bien la pega, Héctor Tito Lavarría. Si uno hace bien la pega, se mantiene en el tiempo.
1: Exactamente.
3: Así que, bueno, yo quiero hacer un descargo, un reclamo, porque lo que pasa es que la micro 6B venía muy, muy embalado.
1: ¿Venía qué?
3: Muy embalado y frenaba el seco.
2: Embalado como con winch y cartón.
3: Sí. Y encima cuando los pasajeros se bajaban, no paraban en los paraderos.
2: Les paraban
3: un poco más allá. Y venían bastante embalados. Y más encima que el chofer de la 6B venía idiota, venía atravesado.
2: ¿Y cómo sabes que iba enojado, Héctor Tito?
3: No, porque yo venía en la micro, po.
2: Pero a lo mejor venía, tenía solamente cara enojado, po. ¿Le preguntaste?
3: Sí, sí.
2: ¿Le preguntaste? Oiga, ¿qué le pasa, señor chofer, que no está parando cuando corresponde?
3: No, si lo que pasa es que venía varias gente diciéndole que paren en el paradero y no pararon en los paraderos.
1: Es que usted tiene que, cuando el chofer se ponga así, tiene que empezar a cantarle Héctor Tito.
2: Eso,
1: tiene que
2: decirle el show.
1: ¡Pare, chofer! ¡Se cayó uno de guata! ¡Pare, chofer!

0: Y ahí el chofer.
1: Apuesto que el chofer se va a reír y va a ser más simpático. Ya
0: ahí el chofer, idea. Ahí el chofer lo va a querer mucho a usted.
2: No, si este. No, lo otro, los chofenes de la micro son buenos.
1: También le puedes contar, me... vamos de paseo.
3: ¡Pin, pin, pin! En un
1: todo eso le puede cantar.
0: Sí, todo eso le puede
1: y
0: cantar.
1: El chofer va a ser feliz.
2: Sí, porque... yo le quería pedir un favor a usted, a mi colega Chabelita.
1: ¡A mí! Sí. Yo a una sola persona le hago el favor.
0: ¿Qué bueno, tipo? Quería, a ver, ¿qué tipo de favor?
2: Por favor, usted.
1: Después yo no quiero que la Maricristi me llame retándome, ¿no? ¿Qué te pasa con mi marido? Es cuestión.
2: No.
0: ¿Qué tipo de favor, cochino?
2: Por favor. No.
0: ¿Qué tipo de favor quieres?
2: No se preocupe, amigo y colega Luchito. Bueno, ojalá.
1: ¿Y por qué tendría que preocuparse él?

0: Ya, Héctor Tito.
1: Ya, Nito.
0: Ya, quédate bien. Chao.
2: Y ponen el favor, pu.
0: Que controles, que aprenda a controlar.
2: Que aprenda a controlar.
0: Para que te quedes sola acá en la radio.
2: Con
0: Héctor,
2: que
0: Héctor Tito quiere entrar en dupla contigo.
2: Ah,
0: esa es su intención.
2: Esa es su intención.
0: Cuando yo me vaya
2: para
0: William.
2: Anda con el serrucho para usted.
0: Anda con el serrucho para mí. Quiere que yo me vaya de acá. No sabe nada que ahora somos íntimos con el jefe. ¿No es cierto, jefecito?
2: Somos los hijos preferidos del jefe. Sí, así nos trata. Hijo querido, así nos dice.
0: Hijo querido. Ya. Oye, ¿y se acuerda usted dónde andaba la Delita?
3: La Yo Delita. Estoy aquí andando en las liebres, hombre. Andaba en las liebres.
2: Según dijeron las malas lenguas, andaba al otro lado del alambre.
0: Andaba al otro lado del alambre. Apareció. Sí.
2: Apareció.
0: Sí, buenas tardes, Delita. ¡Ah! Nos quedamos sin audio.
2: No apareció nada.
0: Sí, allá, hola.
4: Pare, chofer. Que se cayó Tito de guata. Buena, Chabelita, Luchito, por acá, escuchándolo, un gusto, besito en su cachetito para los dos, y saludito a todos por ahí, y bueno, la gente de Puerto William igual, pues, saluditos.
0: Sí, buena gente aislada.
4: Vamos de paseo.
0: ¡Pim, pim, pim!
4: Pero el Héctor Olavarría, que se avive, pues si anda muy rápido, uno quiere parar, que se pare él, lo agarre las mechas nomás, a ver cómo va a apretar el freno. Ah, bueno, no sé que sea calvo ahí, no sé de dónde lo va a agarrar.
0: ¡Salud, peluquera de Lita! ¡Mire que nos apareció! Usted ya la estaba echando de menos, bueno, acá está. ¡Hola!
5: Buena, Chabelita.
2: Ahí
5: bueno,
2: está, mi María.
5: Que tiene un lindo programa, linda tarde, besito los casitos. Yo recién me estoy comunicando porque recién dejé de tomar 11 y entonces. Besito para los dos.
2: ¿Cómo no voy a amar a esa mujer si se molesta sola?
0: Dejé de tomar 11 entonces, dijo. Oye, le mandamos el medio taco, Chabeli.
2: ¿A dónde? A ver, voy a mirar.
0: Le mandamos un saludito a Fabián. Qué terrible, Fabián. Sí.
2: A ver, déjame cachar dónde está.
0: Mira el espejo.
2: A ver, ábrela.
0: ¿Ah?
2: Ábrela.
0: La foto,
2: hombre, la foto. Ya pues, gobiérnese. ¿A dónde estamos? Estamos en la subida.
0: Mira el retrovisor, ¿dónde es eso?
2: Eso es la subida de Frey.
0: De Frey.
2: Sí, entre Ignacio Carrera Pinto y Aguilar. Mario Aguilar creo que se llama. Oye, o algo en Aguilar.
0: Saludito a la gente en el taco a esta hora de la tarde acá en Punta Arenas.
2: Toda esa gente debería estar escuchando la 103.1 porque sí, ¿saben para dónde va esa gente?
0: ¿Para dónde va?
2: ¡Para la casa!
0: ¡Para la casa! ¡Vámonos para la casa! Oye, saludo a la gente ahí en el taco, ¿ah? ¿Eh? Tremendo taco a esta hora de la tarde, ¿ah? ¡Saludos, Fabi! ¡Saluditos! Y a todos los pasajeros, los viejos malos
2: ¡Sistema!
6: Hola, Luchito. Oye, eso es la barriga que habla, weá. Este, cuando vaya en el bus, va a decir, vamos de paseo. Con un viejo feo. Ay, cae la weá, se la barría. Oye, desconectalo ese ya.
0: Ya completó su cuota.
7: Gracias, Luchito. Un millón de gracias, Luchito. Ahí, chipo.
0: Ya, Margarito.
7: Ahora somos amigos, ¿no?
0: Somos amigos, ¿eh?
7: Un saludo para Adelita de parte de Iván Alexander. Adelita, ¿cómo está, Adelita?
4: Voy a. Ahora entendí.
0: Ya.
4: Entonces, sí, pues agradece también, pero no voy a tirar esa noticia hoy día entonces para Chiloé.
2: No la
4: tengo que tener algún grupo folclórico, humoristas, así que seguramente hasta como el lunes o martes. Ya pues.
0: Ahí va a estar la noticia completa. Saludos para usted.
4: Bueno, para el caché.
0: Saludos para usted.
2: Oye, tengo puesto el temporizador.
0: ¿Sí?
2: Sí.
0: Para.
2: A ver cuánto se demora la María Cristina en llamar por lo que dije.
5: Una Delita, ¿cómo estuvo esa luna de miel, la Delita? ¿Lo pasaste, chancho, o te ha pasado un chancho? Te quiero mucho, Delita. Saludos, te dijo Carlito, te dijo Barbarita.
8: Que si eso en verdad, eso en verdad. Eso en verdad que yo digo y no digo nada mentira.
0: Sobre.
8: Así que no se pongan a este complicado en caballero que envió audio, ¿ya?
2: ¿De qué? ¿De qué verdad que
0: es? Ya, Chabelita. Oiga, estamos atrasados nuevamente. Tengo que hablarle a esta hora, ¿sabe de qué? De lo más importante que tenemos acá a esta hora de la tarde. ¿Sabe quiénes son?

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0: separan 10 minutos, 10 minutos para las 7 de la tarde. Chabelita, ¿cómo va el marcador? ¿Qué marcador?
1: El marcador de ropa, no sé dónde está. El marcador. Oye, hoy día escuché una canción de la Quintanilla junto con...
0: Con los Vázquez. Ah, sí, la pusimos la semana pasada, muchachos.
1: ¿En serio? ¿Sí? ¿Y yo estaba?
0: Obvio, muchachos, hasta la cantamos.
1: ¿Y mi cabeza estaba acá presente? No. Pero, ¿sabes qué?
0: ¿Qué?
1: Lo bueno de tener mala memoria que es como si pudiera las cosas por primera vez.
2: Luisito, ¿me podías poner temita El Amante Apasionado, por favor?
0: Gracias, ¿El Amante Luisito, Apasionado?
2: Y a ti, Chablito, te quiero mucho, mucho, mucho.
0: ¡El Amante Apasionado! ¿Pero qué Amante Apasionado? ¡Hola!
3: Hola, muchachos, ahora sí.
0: ¡Ahora sí!
3: ¡Ahora sí!
0: ¡Muy
3: terminó,
0: bien!
3: Terminé el viaje, el recorrido.
0: Bueno,
3: o sea, más cansado. Bueno, hoy día hay pocos viejos, están medio resfriados los viejos. Bueno. Los capricornios, están medio resfriados los capricornios. Pero eso sí. Efectivamente, Chabelita, de Manuel Aguilar, Frey, Puente Frey.
1: ¡Qué tal!
3: ¡Qué forma! Y ayer no te cuento nada, pues ayer los señores carabineros se pusieron a controlar ahí en la mitad del puente.
1: Mentira, que
3: imagínate el taco que tenían. Oye, un gusto saludar a los viejos, que estén
0: qué
3: bien.
0: Bueno,
3: bien, puede ser que está escarchando, pero
0: está
3: fuertísimo. Hoy día le va a dar con peso.
0: Uy, ya pues saludito, amigo. Ah, qué bueno que haya llegado bien, ¿eh? Ya haya salido ese taco tremendo.

0: anoche o antenoche que vi un
1: extraterrestre.
0: Un video tocando con un pachangona.
1: ¿En serio?
0: Que, oye, ahí en ese local estuvo lleno ese local.
1: ¡Cómo entretenido!
0: Cuando estuvo tocando el pachangona.
1: El pachangona.
0: Así que felicitaciones para el pachangón.
1: Gracias.
0: Y para el vocalista Luchito.
1: Ay, se las trae, se las trae.
0: Así que felicitaciones a Luchito Yaipén, a nuestro amigo y colega Luchito Yaipén y a su grupo.
1: Y a todos los payangoneados ahí de Payangoya. ¡Ya! No. 5 minutos para las 7 de la tarde. Día jueves, San Jueves, que te quiero jueves.
2: No, no sé qué hacer.
3: Hablando de San Jueves.
1: Sí.
3: Hoy día están de onomástico.
1: ¿Quién es?
3: Las Verónicas.
1: ¡Oh! Y Verónica.
3: Así es. Verónica. You know, I need you so.
1: Saludos para todas las Verónicas.
3: Sí, para Fabián Verónica, para Héctor Verónica Olavarría.
1: Para María Verónica. Para María Cristina Verónica.
3: Sí, para Adela Verónica.
1: Adela Verónica, para Alejandra Verónica también.
3: Alejandra Verónica también.
1: Para Juan Verónica.
3: Para Patito Verónica.

0: Hola, Luchitro.
1: Hola,
2: ¿qué se cuenta, Luchitro?
1: ¿Cómo anda, Cristiancito? Buenas tardes, bienvenido.
2: ¿Qué se cuenta, Chabelitra? Saludos por allá a todos, los auditores, a todos. Saludos.
1: Saludos, amigo Cristiancito. Saludos para usted.
3: Chabela Verónica.
1: Para la Chabela Verónica.
4: Mi hermana se llama Verónica, así que...
1: Su hermana Verónica, ¿verdad?
4: Sí, por Laberito.
1: Laberito.
4: Oye, y para la Verónica Saldivia, que hoy día además está de cumpleaños, también un beso gigante.
1: Para Laberito pues, Saldivia.
4: Sí, por Laberito, que fue una de nuestras compañeras de baile de Viris Austral y hoy se mantiene dentro del equipo como parte del staff. Oye, y para mí siempre me ayuda tanto en las galas. Que saca ropa, pone ropa, pone... Laberito siempre está ahí. Firme pie de cañón. Así que para ella un beso gigante.
1: Oye, por acá nos dicen para Verónica Gaona, está también de...
4: De onomástico.
1: De verdad, que amigo... Gaona, sí.
4: ¿Tu cuñado?
1: De verdad. ¿En serio, amigo peladito? Está, mira, podríamos ser medio pariente.
4: Separados al nacer.
1: Podríamos ser medio pariente, porque hay pocos Gaona.
4: Son pocos los Gaona.
1: ¿Sí? Ah, Gona.
4: Hola, Lucho, ¿cuándo voy a aprender a leer? Oh, ya vamos casi 2 años.
1: Leo rápido, leo mal. Ya, ahí está. Para Verónica Juan, entonces, ¿ah? Sí. Para ella, saluditos. Feliz.
4: Oye, Verónica es portadora de la victoria.
1: Portadora de la victoria, así mira es. Qué lindo nombre, Verónica.
5: Yo me llamo María Cristina, Verónica, Susana, Patricia, Maldonado,
1: Colina. Caprichosa.
4: ¡Oiga, póngase la mascarilla, no te fue todos los micrófonos llenos de virus!
1: Me dejó la oreja llena de...
6: Felicito, Verónica.

0: únicas. Verúnicas.
1: Verúnicas. Salida a la Verúnica, oiga. Verúnicas. Está bien, ¿ah? ¿Eh? Verúnicas. Son únicas.

0: un doblete, ¿no? Un tributo. Estuvo a punto de traerlo, ¿no?
1: Estuvo a punto.
0: ¿En serio, Chavita?
1: A punto. Pero había una reunión que es interfirió entre nosotros.
0: ¿En serio?
1: Sí.
0: No lo quisieron traer para acá.
1: Estuvimos a punto de tener al doble de Ricardo Arjona.
0: Ay, ¿en serio?
1: De verdad que sí.
0: Si hay una canción de Arjona que me gusta.
1: Ay, sí. No vaya a poner Historia de Taxi porque te pego.
0: No.
1: Ay, ya.
0: No. Ay, que son los juegos. Se rayó el disco, ¿ah? Se rayó el disco. No sé si no pueden venir a ver qué le pasó.
1: A ver. Me gusta Ricardo Arjona.
0: ¿Me gusta Arjona?
1: Me gusta.
0: Esta canción creo que es una de las que penetra. Era sin la leche. Pero canta Arjona.

0: Oye, no está, no me gusta esa canción. Canta, amigo. Po. Ya no me la sé. Bro.
1: Pero ahí tenés la letra, ahora que no sé. ¿Por qué no cantaste el Lucho? ¿Tú eres hecho famoso?
0: Mira. Oye, ¿a qué hora va a estar Arjona hoy día, Chavita?
1: Medianoche.
0: ¿Ah?
1: A la medianoche.
0: ¿Y quién es la... tiene el nombre del tributo, no?
1: Dame un zoom.
0: Hoy día estará el tributo a Ricardo Arjona.
2: Te conozco.

0: versiones que encuentro yo siempre, Chaleta. Y bueno, tengo un luz.
1: Voy a temblar, si esto no, no, no cantice, que así va a temblar,
0: Roy Vargas es el tributo a... Oye, mira, mira, cacha, los auditores que tenemos saben más que...
2: Yo te voy a decir Rodrigo Vargas.
0: Roy Vargas.
2: No me dejaste decir, pero mira, ahí está.
0: Él es. Muy bien.
2: Te puedo dar su número telefónico también. ¡Ah!
0: Llamémoslo, pues, llamémoslo, a ver qué tanto, llamémoslo, llamémoslo al doble de Ricardo Arjona. A ver si nos dice... Aló. El problema no es de hallar. Dime si es.
3: Gracias, María, por tu saludo. Igualmente, María, saludos, saludos.
2: A las 23 horas hoy.
0: ¿A las 23 horas?
2: Es a las 23 horas. El tributo a Ricardo Arjona.
0: A las 23 horas, ¿ah?
2: Sí.
0: Ricardo Arjona. ¿Aló? ¿Tenemos llamado contacto con Ricardo Arjona? ¿No?
2: ¿No? ¿De verdad querés que lo llame?
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5: ¿Qué dice? Si me dices que sí, piénsalo dos veces.
2: ¡Oh,

0: dijo, como dijo.
1: ¿Cómo dijo, qué dijo?
2: A mí me gusta la reina Isabel, la reina Isabel. Me lo pueden complacer completito, por favor, la reina Isabel, por favor.
1: No tenemos ya, la.
2: Muchas gracias.
1: Ya, bueno.
3: Yo no canto, Héctor Tito, no canto.
4: De lo que te ama ese loco. ¿Por
5: qué no lo canta Lucho? Si ahí está la letra, Lucho.
1: No, no quiero cantar hoy día. ¡Berta!
6: ¿Cómo estás, Chabelita? Un besito en el cachete para ti. Te han dicho, Chabelita, que tú tienes la mezcla perfecta entre experiencia y juventud.
1: Viste que teníamos el contacto con Ricardo Arjona, Chabelita. Usted tiene la mezcla perfecta, ¿ves? ¿Se da cuenta, no?
7: Antes que empieces a hablar. Ay, Luchita, a mí me encantaría escucharte cantar Arjona, así como le pones color tú. Pues. Más un dúo Pimpinela con la Chabelita.
1: Con la Chabelita. Oh,
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1: Olvida mi pega la vuelta. Esas charlas
6: 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Ustedes saben que aparte de Guatemala yo viví en Río Seco. Río Seco, Ojo Bueno. Todo ese sector es conocido por mi familia.

0: A mí me gusta la parte final de esta canción. Mira, escucha. Escucha.
1: Y es que tanto
0: esa.
1: 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Que hasta

0: Casino Dreams. ¿Por qué le estamos haciendo publicidad?
1: Hola, Belisa. No, esa señora de las cuatro décadas, oh, hermoso. Y el taxi, po.
0: Y el taxi.
1: También, pues.
0: Sí. Oye, pero la primera canción, mira, oye.

0: a mostrar una Chabelita que te vaya a morir.
1: A ver.
0: Es un recuerdo, ¿eh? Es un recuerdo. Aquí vamos a como a estrujar el carné, pero igual es una linda canción. Es una linda canción. Yo creo que, ¿con qué canción usted conoció a Ricardo Arjona? Yo creo
1: uy,
0: que
1: ahí con, era... el, con el disco.
0: ¿Ah?
1: Oye, del antiguo, antiguo.
0: Po. Oye, está, pero sí, sí. ¿Con la, con qué canción conoció a Ricardo Arjona? Yo con esta canción lo conocí, mira. Oye, qué antiguo. Tan antiguo que hasta la guitarra está desafinada. Hasta el violín está triste. Mira. Con esta canción yo conocí a Arjona, Chabelita.
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0: Jesús, hermanos míos, es verbo, no sustantivo.
1: ¡Ah, güey! De mi barrio la más religiosa era Doña Carlota.
2: Sí, ese es el primer disco, era bueno.
3: ¿Cuándo van a invitar al doble Willy Sabores? Muy bueno ese, ¿eh?
1: El doble Willy Sabores. Está esperando su turno, venga el casino, Charlie. Le iba al tiro.
4: Hola, chicos, ¿cómo están? Un saludo para ustedes, para Luchito y la Chaverita. Que Dios los bendiga. Besitos a sus cuatro cochetitos.
1: Besitos.
4: Está muy bueno hoy día la radio. Excelente, no hay nada que decir.
2: Muchas gracias.
4: Saludos a todas las auditoras y auditores de la Carnaval.
1: Muchas gracias, amigo. Ah, muchas gracias.
5: Arjona, ¿cierto, Luisito?
1: Arjona, sí.
5: Oye, es que es el doble oficial, pero es muy bueno.
1: Es muy bueno.
5: Que ver cuando vino Coyote. A mí hay una canción en particular que me gusta mucho.
2: Desnuda me gusta.

0: Qué buena, ¿eh? Qué buena canción.
1: ¿Sabes con cuál yo conocí a Arjona?
0: ¿Con cuál conocí a Arjona,
1: Chavita? Con esa que se llama Primera Vez.
0: Ah,
1: con esa sí conocí yo a Arjona.
0: Es que esa canción me la dedicaron igual.
1: ¡Ay! ¿Ah?

0: yo la dediqué muchas veces, Chabelita.
1: Pasó, era la primera vez. Eres muy chanta. Y las otras felices veían puros corazoncitos en el aire.
0: No. Sí, alguna vez la dedicamos, Chabelita, y claro, una canción muy bonita. Muy bonita.
1: Es muy linda.
0: Muy bonita, que habla. Pero, ¿sabe qué? Encontré una historia muy rara de Arjona en realidad. Encontré una historia muy rara de que se actuó de amante. ¿Supo usted o no?
1: Sí.
0: De una chilena.
1: Así dicen.
0: ¿Ah?
1: Así dicen.
0: ¿Sí?
2: Y mientras tanto yo.
0: Mira. Uy, si no. ¿Cachó la historia de usted o no?
1: Pero no la abrí.
0: ¿Ah?
1: No la abrí.
0: ¿De Patas Negras de Arjona?
1: Sí.
0: ¿No?
1: Pero no caché con quién era.
0: Estoy buscando una canción.
1: ¿Cuál? ¿Primera vez?
0: Sí, ma.

0: la primera vez de Ricardo Arjona. ¡Chao, Chaelita! Oye, hay hartas canciones.
1: Saludos, Angélica Castro.
0: Dicen
1: las malas lenguas.
0: Dicen las malas lenguas que Angélica Castro fue siempre, en todo el rato, la
1: en la década de los 90, en la década de los 90, no.
0: La amante
1: de Arjona. Así dicen.
0: Angélica Castro.
1: Ex señora.
0: Sí, porque
1: se tapó. El cagüín es de antes. No, es el cagüín es de antes. Porque se están separando. Y ella le está pidiendo una suma, pero estratosférica, Cristian. A mi amigo personal, Cristian. Al Cris. Entonces vino otro y dijo: ¡ah, que no se venga a hacer nada! La Virgen de Fátima, la
0: sí,
1: loca.
0: Sí, porque siempre.
1: Porque bien que se gorreaba Cristian en la década de los 90.
0: Qué
1: ¿con
0: terrible.
1: Quién?
0: Con Arjona. ¡Ay, qué terrible!
1: Ya así están.
0: Vaya, no es terrible, ¿no? Haber sido la patas negras, la amante de Arjona, de Ricardo Arjona.
1: ¿Sabes cuánto le está pidiendo a Cristian de la Fuente?
0: ¿Cuántas lucas le está pidiendo a Cristian de la Fuente?
1: 7 millones de pesos mensuales.
0: ¿7 millones?
1: Más 150 millones de pesos en compensación económica para ella. Porque lo está acusando de divorcio culposo.
0: ¡Oh, qué terrible, Chabelina! Sí, pero, oye, no quiere.
1: Tiene que ser un furgón con 200 lucas.

0: no te doy mi temita, el amante apasionado, por el favor, amante Luchito. Apasionado, gracias, Luchito, te quiero mucho, Luchito.
1: Arjona,
0: Luchito.
1: Mira, te mandó el
0: este año, sí voy a hacer de Eduardo, pero eso empieza como entre noviembre o diciembre. Así que para lo que ya le di, este año va a ser distinto. Y para lo que no le he dado, va a ser igual a lo que le di el año pasado. No, el año antepasado, para el año pasado me hice dulce rojo. Este año sí va a ser dulce rojo, Luchito.
2: Ya.
0: Así que, eso, y Vitoco, falso. Falso. Voy a dar un dulce de rojo a Piquencito, para que apruebes, man.
2: Ya pues, María, de todas maneras.
3: Chabelita, si me dices que sí, piénsalo dos veces. Puede que te convenga decirme que no. Si me dices que no, puede que te equivoques. Yo me daré a la tarea que me digas que sí. Así era, ¿no?
2: Así mismo, así mismo.
1: Buen tema, es un buen tema, es un buen tema.
4: No, mieta rosa, Lucho.
5: Y ustedes venían preparando un tema para el aniversario de la radio en carnaval.
2: No te pongas creativo.
5: Venían prepararse un temita dos temitas musicales para cantar para el aniversario de la radio en carnaval.
2: Ya, vamos a preparar.
5: Venían a cantar los dúos, ¿ah?
2: ¿Quién es?
5: Usted y nuestra amiga colega Chabelita.
2: Tú tienes que decir eso, ¿ah?
5: Venían preparar dos temitas musicales para el aniversario de la radio en carnaval.
2: ¿Por qué?
1: Porque ahora soy yo la que quiere estar sin ti.
2: Por eso vete, olvida mi nombre.
6: Y así empiezan.
2: Así empiezan. ¿Qué?
7: Saludo a la Alejandra, porque está enamorada ya. Enamorada, no sé de quién, pero no está enamorada. Habla. Saludo a mi amor. La Ale no me pide plata a mí. ¿No? La Ale no me pide plata.
2: No, está bien, porque siéntase afortunado, señor.
8: Era la Angélica Castro, pobre.
2: Angélica Castro.
1: Pero se lo dijimos.
8: Estaba colocando los cuernos el Cristian de la Fuente.
1: ¡Ay, qué feo!
8: El habitar sin volver desde el año 68. También es mi primera vez.
9: Y yo con... No, mejor me quedo allá.
10: Ese, recomiéndenlo.

0: salsa, por favor. Es momento oportuno, Chavería, de ir a los Tutilares.
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0: buenas tardes, 19 horas con 16 minutos. Hacemos el paréntesis diario del Para la Casa para llevar a ustedes las principales informaciones del día de hoy, jueves 9 de julio, en estos lo que son los titulares.
1: Gerente general de EPA Austral deja su cargo y directorio designa reemplazo interino.
0: Municipalidad de Primavera solicita mayor apoyo del Ministerio del Deporte para potenciar actividades recreativas.
1: Orquesta Sinfónica Juvenil Regional de Magallanes ofrecerá concierto gratuito en Punta Arenas.
0: Mimbu capacita a profesionales de Magallanes en nueva reglamentación térmica para viviendas.
1: Planta HF Aruoni renueva certificación europea para producción de e-combustibles.
0: Más de 300 estudiantes participaron en concurso que rescata tradiciones de la Patagonia a través de la ilustración.
1: Advierten urgencia de fortalecer infraestructura de salud mental en Magallanes.
0: FOSIS inicia programa Emprendamos Semilla para 75 emprendedores de Puerto Natales.
1: Gobierno iniciará desalojo de tomas en el sector Alto de Punta Arenas durante julio.
0: Magallanes inició campaña de vacunación contra el sarampión para niños y adultos.
1: Festival Folclórico en la Patagonia 2026. Estos serían los primeros artistas confirmados.
0: Desafío Escenario 2026 reúne a la comunidad en Puerto Williams con una masiva participación.

0: 3 grados. La sensación térmica llega a 0 grados.
1: Para mañana se verán principalmente parciales nubosos, aunque se esperan neblinas por la mañana. Las temperaturas oscilarán entre los 0 y 3 grados durante el día, cuya máxima se alcanzará sobre las 13 horas. A lo largo del día prevalecerá el viento moderado del noroeste, con rachas que podrán llegar hasta 13 a 21 kilómetros por hora por la noche.

0: máxima de 3 grados, una mínima de menos 2 grados. Estará con nubosidad parcial y neblina durante todo el día. Helado para la austral ciudad. Es todo en cuanto a noticias, estas y otras, hoy a partir de las 21:25 en la edición central de ITV Noticias.
1: Y nosotros ya regresamos al Palo.

0: Coyhaique.
1: Y si llego a la ribera.
2: Saludo para mi amigo Juan Rivera allá en en Puerto Williams. ¿Ah?
3: Oye, la Rosita ya no está, pero la Rosita nos dice, porque ya estoy transcribiendo, mando audio, pero como no puedo.
2: Saludos
3: escuchar.
2: Saludos para la Rosita del Bajo Austral.
3: Oye, ayer les envié como 7-8 empanadas del local de regalo para ustedes, entonces quería saber si igual llegaron. Sí, llegaron.
2: Llegaron.
3: Como dos.
2: No, llegaron todas, Chaelda, llegaron todas.
3: Y estaban riquísimas.
2: Exquisitas.
3: Muy
2: ricas. El rey del bajón.
3: Dice, hacemos un programa maravilloso, ¿verdad? Y siempre nos escucha, dice la Rosita. Todos los días se ríe mucho con nosotros.
2: Saludos para la gente del Rey del Bajón. Sí. Escucha, es que debería mandarnos la dirección y todo eso para que nosotros
3: podamos. Usted
2: está perfecto.
3: Tú tranquilo, yo nerviosa que estamos.
4: Los tutilares.
2: Ya fueron, Josecito.
5: Oye, Luchito, Chabelita, yo quiero pedir un tema de Nantito.
2: De los
5: Entre Mares.
2: ¿Cómo
3: sí,
2: se llama?
3: Y Piojito también está.
5: A tu lado.
3: Y Piojito también está preguntando
5: Luchito, qué es lo que pasa, Chabelita, con su programa. Les comento que me voy a casar de vuelta.
2: No te creo. ¿En serio? ¿Pero por qué tanto así?
3: Al otro lado.
5: Con esas canciones, uno cómo no se va a casar de vuelta con la misma persona que uno ama.
2: Verdad, tiene razón, oiga.
3: Yo también me voy a casar de manto.
2: Yo no me volvería a casar. Mira,
3: por
2: yo voy
3: primera
2: a ser,
3: vez.
2: Mira, yo voy a ser bien sincero. Yo me casé una vez.
3: ¿Verdad que tú te casaste?
2: Yo me casé una vez, de verdad. Sí. Yo me casé una vez.
3: ¿Por todas las leyes?
2: Por
3: las tres.
2: Y por la más importante, por la de Meoleso.
3: ¿Verdad? Yo me he olvidado,
2: Casarme no me costó nada, pero separarme.
3: Yo también me casé una vez.
2: No me volvería a casar jamás. No me volvería a casar. Ni por todo el amor del mundo, no me volvería a casar. No, de hecho, no se casen.
3: Y si se casó, sepárese. ¿Ves que yo soy obediente?
1: No hay mucho dinero. Lo he pasado mal.
3: Tenemos pendiente, señores DJ del fondo. Atiento. A los DJ del fondo. Tenemos pendiente, a tu lado de Entre Mares, un montón de
2: mira,
3: estrellas.
2: Yo conché a tu lado, pero no sé si
3: y el amante manera apasionado.
2: ¡Ay,
3: a tu lado, esa es!
2: Oye, cambiamos acá de esquema musical, pero así como...
3: ¡Viva la música chilena!
2: Brimo dijo un picaflor, por todo lo que he picado, por todo lo que he gozado, y ni el pico se me ha gastado.

0: bailar al tiro yo la cacho, ¿ah?
1: Yo escucho una cueca y las patitas se me mueven, pero al toque.
0: Al toque, nos vamos con el otro pedido musical antes que se nos haga tarde, Chabelita.
1: Vamos nomás.
2: ¿Por qué razón cantarle a ella si debía aborrecerla?
1: Seguimos con un montón de estrellas para Piojito.
2: Llámame si
0: Sapucay, mándese un Sapucay, Chabelita.
1: No sé hacer eso.
2: Y de Santiago,
0: le salió bueno, Chabelita.

0: música ranchera.
1: Como que medio sé.
0: Como que eso. Eso es lo único malo, es como que entra una.
1: Sé peligroso.
0: Entra a picar la garganta. Ya, y nos vamos, Mitch. Mi chulada. Mi chulada.

0: tomar la combi, la combi. ¡Lucho, trae el canasto!
1: ¡Dios, la carne!
2: ¡Son las liebres, hombre! ¡Hacen las liebres!
3: ¡Y las cabras que me hablan de todo!
0: ¡Ay, este se está
4: cuando llegué, vamos a mirarte! ¡Le brígido, maldito!

0: es el que el muelle, ¿no?
1: Sí, cerca sí, ya sí, en el contor sí, que le llamaban. ¿No?
2: ¡Ya nos vamos!
0: Ya, chiquillos, pero no estén tristes porque mañana volvemos a eso de las 5:30 para estar nuevamente juntitos hablando más cosas. Oye, cada día estamos más pulidos. No derramen ni una sola lágrima no, por ninguna, nosotros. Ninguna.
1: No vale la pena.
0: No, para nada. No vale. Hay que ser felices con lo que hay y con lo que se tiene.
1: Cabros, los vamos a escuchar rapidito para que alcancen a salir todos, ¿ah?
3: ¿Y si yo, Cuchito, te pedirías que estés junto conmigo? ¿Lo harías?
1: Creo que no. Tendría que pensar.
4: Una pomitomita, Ponchito, la... Entre mares, a tu lado.
0: Ya te la pusieron,
4: Tú sabes que yo lo conozco cuando tenía 12 años.
0: ¿Cómo?
4: Entonces, lo volví a encontrar y ahora yo no me separé más bien. A pesar de lo que dijeron la gente, pero no importa, yo me casé igual. Como dice la chavita, uno tiene que ver por uno, no por los demás.
0: Eso. Entonces,
4: gracias por el temita, Luchito, se lo dedico con mucho cariño a mi esposo Héctor, decirle que lo amo mucho y que siempre voy a estar con él a su lado.
1: Muy bien.
4: Pase lo que pase.
0: Eso, mira.
4: De que me voy a separar de él, eso jamás.
1: Eso.
4: Jamás, no jamás.
1: No digas jamás.
0: Jamás digas de esta agua no debe beber.

0: Pucha, que está bueno tu hermano.
1: Besote, mi María hermosa.
2: Están todos hablando rápido, ¿ah? Estamos bien. Para que alcancemos todos.
3: Saludito, que llegue bien a tu casa. Saludos a tu familia, Luchito.
2: Saludos.
3: Pórtete bien, Luchito. Nos vemos hasta mañana.
2: Hasta mañana.
3: Saludos, Chabelita, que maneja bien para mañana. Que mandas a una sandrita y Manolito acá.
1: Hasta mañana.
3: Chao, Luchito, chao, Chabelita, muy buena la música, chau, muy buena la música, viejito. Saludos a todos, menos a uno, ustedes saben.
4: Amigo y colega, chao, Benita, amigo y colega, Luchito. Que tenga un buen descanso, que tenga un buen regreso a su casa. Y nos escuchamos el día de mañana.
2: El día de mañana, sí.
4: Nos escuchamos en este mismo día, en este mismo canal.
2: No falte.
4: Así que, chao, chao, y hasta mañana. Saludos.
2: Chao, chao, adiós.
5: Yo estoy aquí, ando en las liebres, hombre, ando en...
6: Luchito, hay que casarse con separación de viernes.
1: ¿De viernes? Eso.
6: Tiene el fin de semana por lo menos. Chao.
2: Separaciones de viernes.
6: Chao, Luchito, chao, Chavita, que lo vas bien.
2: Chao, Luquita.
7: Échale, güerito, no manches, Chabelita y Luchito. Ay, que tengas una linda tarde y que lleguen bien a su casita. Gracias por su compañía, chao, chao.
2: Chao.
7: Uy, de pariente, vale, de plomar, güey. Chao, chao, chiquillo.
1: Oye, me encanta porque nos dicen que nosotros estamos locos.

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supuesto, también arrancamos saludando a quienes el Santoral Católico los recuerda. Hoy día, 9 de julio, el Santoral Católico recuerda a Verónica. A todas las Verónicas les enviamos un tremendo saludito en el día de su onomástico. El Santoral Católico las recuerda. Hoy día, 9 de julio, Santa Verónica. 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

0: vamos de inmediato a la alfombra roja. Comenzamos a recibir a nuestros invitados del día de hoy. Por aquí llega a esta hora de la tarde, dice presente en la alfombra roja, hoy día 9 de julio, le damos la bienvenida.
1: Buenas tardes, querido, gusto saludarte. Yo hoy día paso por la alfombra roja de turquesa.
0: ¿De turquesa? ¿De turquesa, dijo?
1: De turquesa.
0: ¿De turquesa? Bienvenida a nuestra alfombra roja de turquesa. La palomita, bienvenida, palomita. Presente en la alfombra roja la tarde de hoy, jueves 9 de julio. Bienvenida, bienvenida, palomita. Por aquí también la tarde de hoy llega para acompañarnos, dice presente la alfombra roja.
2: Lo necesito la alfombra roja, comiendo fiambre, cafecito, cofiambre y peure.
0: Eso, bien.

presente en la alfombra roja. Llega para acompañarnos hoy día jueves. Dice, hola Oscarito, buenas tardes Radio Carnaval. Saludos de los cultivos en Puerto Natales, El Condado. Aquí pasando por la alfombra roja de Torero. ¡Ole!

0: por aquí también. Atención, llega para acompañarnos la tarde de hoy jueves.
1: Buena, Oscarito, por acá escuchándote. Buena. Que tengas una linda tarde noche. Saludito a todos por ahí, besitos en tus cachetitos. Y me hago presente a la alfombra roja. ¿Sabe de qué, Oscarito? Día de brócoli.
0: Anda, Isalita.
1: Coliflor, sí, porque anduve por ahí en un lado X. ¿Ya? Y estaba en oferta, Oscarito, estaba en oferta.
0: Las brócolis.
1: Así que la parte de arriba de brócoli y la parte de abajo de coliflor.
0: ¡Bienvenida!
1: Necesito estos cachetitos.
0: ¿Cómo tan sanita la delita?
1: Y también me encontré con alguien muy especial que se acuerda mucho de ti, el Santiaguito. Así que apenas mira, me dijo, ¿y cómo estás? ¿Cómo están los caritos Soto?
0: ¡Saludos, mi amigo!
1: Así que te saludo con mucho cariño.

0: tan buena que es para esa verdura. Y los estaban pequeños. Oiga, Adelita, le faltó decir, ya volvió por quien lloraban, po.
1: No, pero tampoco lo barato cuesta caro, pues carito. No, pero si esa no es mi frase. Ya volvió por quien me extrañaban.
0: Bien, bienvenida, Adelita. Ahí está la Adelita para todos los que...

0: Oscarito, ¿cómo estás? Un saludo y besito a tus cuatro cochetitos. Voy a modelar un traje de color blanco con negro. Smoking. Por ser tu día. Por ser tu día, Oscarito. Día. Saludos.
1: Por ser mi día de qué, hoy día qué, día de qué. Hoy es el día de la bandera. Y yo no soy bandera. Es más, no alcanzo ni para banderín. Bienvenido nuestro amigo José, bienvenido. De blanco y negro la tarde de hoy en la alfombra roja, el amigo José. Por aquí también saludamos la tarde de hoy. Dice, hola compa, saludos. Excelente jornada para usted y los oyentes de Radio Carnaval. Nuestro amigo Héctor Ruiz. Bienvenido, compita Héctor.

0: esta hora de la tarde. Nos sigue llegando gente, atención.
1: La perdimos entonces, Carito, la perdimos. Porque si no come pepino, ¿tú cachai? La perdimos.
0: La perdimos, dice usted.
1: No sé acordar de quién es, qué programa es, quién es Oscarito, quién es nadie.
0: No se va a acordar de nada. Por no comprar pepino.

0: en Pucón, ahí, ahí. No le vamos a contar nada. ¿Dónde están esos centros cultivos? Saludito, Lucas Juan, bienvenido.
1: Una señorita no tiene pasado.
0: Claro.
1: Y yo no me acuerdo haber comido pepino.
0: Estamos listos para comenzar.

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0: En tu Radio Carnaval son las 20 horas con 5 minutos. ¿Se quebró la pantalla de tu celular? ¿Tu batería ya no dura nada? ¿Necesitas reparar tu consola o notebook? 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

0: Saludito a la Malán, no voy a decir que no era Malán, pero a Santiaguito sí. Me vio en el supermercado, no voy a decir que supermercado. Hoy, oh, pero tremenda contentura. Pero se acordó de ti y dice, ¿y cómo están los caritos Soto? Ay, qué manera de reírme. Yo creo que como Santiaguito no hay quien más te quiera.
1: Así es.
0: Y no voy a entrar en conclusión, pero te envío muchos saludos.
2: Somos la gran magia. Ella, pues, la tímida.

Oye, Oscarito, también quiero enviar un saludo, disculpa, pero sí, al tío Toto y a Chispita, que por ahí estuve conversando, porque creo que hay un circo por ahí, hasta eso me cobró Santiaguito. Así que saludito para ellos, están escuchando por ahí. No sé de qué circo me estaba hablando Santiaguito, pero bueno, creo que hay un circo. ¿Será el circo de Zona de Cumbia?

0: Ahora perdí mi encendedor. ¿No habrá alguna de las artistas de circo que me preste fuego?
1: La mujer barbuda no usa fuego. Ah, no, quema su barba.
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0: No, me imagino porque el olor a...

Adelita, vecinita linda, ¿cómo estás? Esto es hacer la pata. Oye, mi Adelita, te hago una consulta. Por esas casualidades de la vida, ¿no tendrás un cable

0: 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En tu Radio Carnaval son las 20 horas con 31 minutos.
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0: Bien ahí, Oscarito, bien ahí, Oscarito. Muy buena música. Está prendido toda la carnaval hoy día. Toda la carnaval.
1: Y así poquito, hermano. Saludito, amigo José.
2: ¿Quién te mandó a casar? No hagas eso. Oh.

0: Si mal no recuerdo, tu hermana está de cumpleaños ahora en julio. Bueno, ya estuvo, ya fue, o está.
1: Saludito a la cuñada y por ahí. Más pasa la otra.

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En la carnaval se busca a una hermana para Josecito. ¿Quién se apunta? ¿Quién se apunta?

María, ¿no le gustaría ser hermano mío? Sería la mejor hermana que pudiera tener en mi vida. La María con todo mi corazón.

0: Oye, muy bueno tu programa, viejo. Te felicito, carito. Yo trabajando todavía un poquito.
1: Eso, póngale la
0: escuchando
1: la
0: tu radio. Muy venga, buena. Mira. Te felicito, viejo.
1: Buena, confira. Hay techito amarillo, no revivo, patito, ¿ah? ¿Eh? Techito amarillo.
2: Y la Alejandrita que no la he escuchado, saluditos para ella. ¿Pechito o techito amarillo?
1: Techito amarillo. O sea, amigo taxista, vos.

0: Tesito. Ay, ay, ay. Buena onda, ahí va el amigo, tesito. Que le vaya bien en la noche.
1: 20 horas con 52 minutitos. Tarde de jueves. Saludito a toda la gente de la locomoción colectiva que anda conectada a esta hora de la tarde con Radio Carnaval. A los amigos tesitos negros ahí.
2: Que se venga.
1: Y por supuesto a los tesitos amarillos. A los Uber. Didi. ¿Qué más? ¿Qué más? ¿Qué más hay ahora?
2: Que se venga.
1: A todos los chicos que trabajan con aplicaciones a esta hora de la tarde también. Haciendo entregas. Saludito para ahí a los muchachos que andan conectados con la 103.1 Carnaval.

0: menos para el 18.
1: La Alejandrita manda muchos saludos, pero está haciendo puro trabajo para su línea 300, así que está metida ahí en la cocina, encerrada. Está saliendo, pero puro humo.
0: Olor a pelo quemado.
1: Estoy a punto de llamar a los bomberos, pero no me quiero ir.

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0: Igual yo, Oscarito, quiero saludar a Nightclub Dominó. Un saludo especial de Josecito y la Carnaval.
1: Sí, me dicen que vaya a buscar tu pertenencia que dejaste allá. Josecito, dice que ya te lo lavaron, que está ahí, está seco. Que vaya, que lo pase a buscar nomás, dice.
2: ¿Y a quién le juró a su bandera hoy día? A ver. O a su señora. Sí, te creo. Yo acá ando en el lucho, hombre, en el lucho, en el cochayuyo, para remojarlo para fin de semana. Josecito, ya te lo lavaron.

0: cosecito, cosecito, y aprovecha a pagar tu cuenta. Quería hacer perro muerto, viejo, pero no te resultó. Te pillamos por contar, te pillamos.
1: Buena, buena, Alejandrita, ¿cómo te quedaron las patitas al horno? Al horno, al horno.
2: ¿Al hombro? No.